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2: Papá esa. Bueno, a todos los silvestristas que están en casa, por favor pónganse de pie, porque esta es la canción de nosotros, papá. Esta es la canción de nosotros, el que está de rojo en su casa. ¿Esto qué dice?
3: ¡Joven la lengua, vallenata, qué jodida!
2: ¿Cómo, cacique? ¿Cómo?
3: ¡Joven la lengua, vallenata, qué jodida!
2: La del valle solamente, cacique.
3: ¿Ah? ¡Joven la lengua, vallenata, qué jodida!
2: ¡Vea! La del valle. La de Santa Marta. La de aquí de Barranquilla. Sino que lo diga mi compadre Carlos Acosta. Uy, aquí la gente también es jodida, no vaya a creer. Claro, claro. Y la gente de la sabana, ¿cómo es, cacique? ¿Cómo es?
3: Roba la lengua, vallenata, que es jodida.
2: Y mi compadre.

Todavía no manejaban el bombo, no manejaban casi guitarras eléctricas. Manejaban el cencerro, manejaban una sola conga y una que otra ahí, como que una conguita ahí, como que no quiere la cosa, así. El tocado de la caja, cerradito, ¿sí o no, mamito?

0: Vaya Beethoven.
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2: Para los machateros.

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0: 8 de la mañana, 8 minutos en todo el territorio nacional venezolano. ¿Qué tal, amigas y amigos? Muy, pero muy buenos días para toda la gran audiencia de Buena Compañía 94.1 FM, la radio que te premia.
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0: Aquí estamos, amigas y amigos, en esta mañana de hoy sábado. Se llegó el sábado, claro, el de la música campesina, el de la música alegre, el de la música dicharachera. Sean todos cordialmente bienvenidos al programa radial de La Gandola Campesina.
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0: Día bonito sobre la ciudad cordial de San Cristóbal, para agradecerle a Dios por todos sus regalos, por el milagro de la vida. Gracias, Señor, por permitirnos estar nuevamente en los micrófonos 94.1 y poder llevarles toda la alegría, mi querido pueblo del Táchira, a mi bendito país Venezuela.
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0: Oye, la licenciada Mayra González me acompaña a la dirección general de la radio, quien tiene el gusto y el placer de saludarles. Este amigo, el amigo de todos, Nerio Ramírez el Dogor. Hoy sábado, el gandolero mayor.
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0: Dándole la bienvenida, por supuesto, a nuestra pauta publicitaria, a nuestros amigos empresarios y comerciantes. 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Ellos integran nuestra pauta publicitaria que nos acompaña todos los sábados acá en Buena Compañía 94.1, por supuesto, con el programa líder, La Gandola Campesina.
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0: Ya disponible para todos ustedes el 0424-739-3436.
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0: Para que reporten la sintonía, para que envíen su mensaje, su saludo, su complacencia, 0424-739-3436.
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0: ¿Qué canción quieren escuchar? Con gusto le vamos a complacer, del género campesino. Por supuesto, una buena campesina, una buena carranguita. Hoy estamos dispuestos a colocarles y a complacerles en esta mañana de hoy sábado acá, por supuesto, con La Gandola Campesina.
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0: 0424-739-3436. Y con el mejor estilo de los hermanos Ramírez del Tesoro, desde la zona norte del estado Táchira. Esto llamado homenaje a los locutores. Así arrancamos en vivo para todos ustedes.
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0: Saludando a todas las amas de casa, los amigos comerciantes. El saludo para los amigos del transporte público. Buenos días. Ahí a sus choferes, a sus conductores, a sus pasajeros. Buenos días. Gracias por estar allí disfrutando de La Gandola Campesina. A todas esas niñas, niños, jóvenes y adultos que están conectados con nosotros desde muy tempranito.

0: Por supuesto, el saludo cordialísimo para nuestros campesinos. Sí, señor, ahí en sus tierras. Un fuerte abrazo, un estrechón de manos. Aquí estamos, totalmente en vivo para todos ustedes. 8 de la mañana, 12 minutos. Avanza la mañana de este sábado porque toda San Cristóbal, todo el Táchira, Venezuela y el mundo ya está gandoleando, ando. Y al Dogor, escuchando.
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0: La voz del colombiano Carlos Rodríguez Lizarazo. Les hablo de los Dotores de la Carranga. Este buen tema para que se lo dediquen ahí a sus cuñados. Ah, los lujos de cuñados suena en la radio que te premia. Epa, está sonando el sábado por la mañana, nada más y nada menos que con el gandolero mayor.
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0: desde Pregonero, municipio Uribante. Allí veníamos escuchando a Son Montañero, esto llamado Te Amaré Escondidas. Suena hoy sábado por la mañana en buena compañía. 94.1 FM, la radio que te premia.
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0: 0424-739-3437. Atención, 0424-739-3436. Y pendiente porque en la próxima hora nos vamos de regalos. En la próxima hora les tengo una extraordinaria sorpresa para que ustedes participen. Tengo tres memorias fulles de música de los Doctores de la Carranga. Exclusiva de los Doctores de la Carranga. Por supuesto, de la mano de mi gran amigo Carlos Rodríguez Lizarazo. Él mismo, junto a su hermano Franklin, me las ha hecho llegar, me ha dicho, Doguitor, aquí tiene para que le regale a sus oyentes, para que le regale a esa audiencia de Buena Compañía 94.1, por supuesto, a los seguidores de los Doctores de la Carranga. Hoy tendremos tres, el próximo sábado tendremos tres. Así que pendientes, en la próxima hora estaremos chequeando tres memorias de full música de los Doctores de la Carranga. ¿Cómo lo van a hacer? Fácil y sencillo. Pendiente con el número telefónico 0424-739-3436. Solo nota de voz. Necesitamos solamente nota de voz donde ustedes reporten la sintonía, donde dejen, por supuesto, una frase bonita o un mensaje bonito para los oyentes de Buena Compañía 94.1, para los amantes de la música campesina, para los seguidores de los Doctores de la Carranga. Así que pendiente que en la próxima hora estaremos empezando a recibir las notas de voz al 0424-739-3436. Sí, la hacemos de una. Ah, bueno, vamos a hacerla de una, pues. Desde ya arranca el concurso, pues. Desde allá arranca el concurso. Las personas que quieran participar por una de estas tres memorias de full música de los Doctores de la Carranga ya pueden enviar sus notas de voz al 0424-739-3436. Repito, 0424-739-3436 para que participe por una de estas tres memorias de full música de los Doctores de la Carranga que estaremos chequeando acá en Buena Compañía 94.1 con la Gandola Campesina. 8 de la mañana, 23 minutos, avanzamos. Desde el estado Mérida, aquí les presento la voz de mi amigo Beto Rosales. Les hablo del son sureño. Esto se llama el Camisona y suena acá en la Gandola Campesina.
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3: 8:30 minutos.

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0: 8 de la mañana, 38 minutos en todo el territorio nacional venezolano. Ahí estaba la agrupación musical Tachirense Son Amigos, junto a este extraordinario cantante del grupo Cosmo, Rafael Cantillo, el popular Curramba. Suena acá en la radio que te premia hoy sábado por la mañana en la Gandola Campesina.
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0: 0424-739-3436, 0424-739-3436. Pendiente porque tenemos concurso, sí señor. Porque hoy tu voz te puede ganar una extraordinaria memoria de full música de los Doctores de la Carranga. Tremendo concurso. Con tu voz hoy podrás ganar. Claro, ¿por qué? Porque ¿qué tiene que hacer? Bueno, vas a participar enviando tu nota de voz al 0424-739-3436. Ganarán las tres mejores notas de voz. Pendientes, tenemos tres memorias para tres personas, para tres ganadores que envíen sus notas de voz al 0424-739-3436. Por supuesto, su nota de voz con un mensaje bonito para la radio, para los oyentes, para los seguidores de la Gandola Campesina.

0: El género campesino como tal, para los seguidores de los doctores La Carranga, si quieren enviar alguna nota de voz para ellos, también la vamos a recibir. Y seguidamente me envían un mensajito de texto con su nombre, su apellido y su número de cédula para que entren a participar. Pendiente que en la próxima hora estaremos sacando los ganadores. Es más, en la próxima hora vamos a hacer un especial con los doctores de La Carranga, ¿vale? Con los doctores de La Carranga vamos a hacer un especial, una hora de full música con los doctores de La Carranga. Y ustedes pueden ir participando enviando su nota de voz al 0424-739-3436. 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
0: Aquí están los novatos de Río Negro, la voz de Renny Carrero. Suena en la radio que te premia, esto se llama El Telón. Suena hoy sábado por la mañana. Epa, está sonando con el Dogorza.
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1: Allí estaba la agrupación musical Son Tropicals desde Pregonero, municipio Uribante, esto llamado Destructora de Sueños. Saludos para todos esos chácaros que están ahí en la sintonía total y absoluta de Buena Compañía 94.1, a todos esos chácaros que están gandoleando ando.
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1: 0424-739-3436. Atención, 0424-739-3436. 8 de la mañana, 49 minutos. Aquí están los rancheritos de San Cristóbal. De la mano de mi amigo José Pérez, esto se llama Zapateando con los Rancheritos y suena con el Dogor.
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0: 8 de la mañana, 57 minutos. Ahí estaba mi amigo Ciro Albarracín y sus alegres parranderos. Esto llamado Chelita. 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Saludos para todos ustedes, muchachos, allí en la sintonía total de buena compañía 94.1. Así estamos finalizando nuestra primera hora de programa. 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Ellos integran nuestra pauta publicitaria acá en la Gandola Campesina. Voy a identificar la radio y volvemos en la próxima hora. Tengo un especial con los doctores de la carranga, ¿ok? Así que sigan participando. Tengo 3 memorias para obsequiar de Full Música. ¿Qué tienen que hacer? Bueno, enviar su nota de voz con un mensaje bonito para el programa, para la radio, con un mensaje bonito para los doctores de la carranga, que con gusto yo se lo voy a hacer llegar, por supuesto, a esos seguidores de los doctores de la carranga, y con eso estarán participando. Me dejan un mensajito luego con su nombre, cédula, nombre, apellido y número de cédula, para que participen. Las 3 mejores notas de voz serán las ganadoras de estas 3 memorias de Full Música que tengo acá disponible para todos ustedes, con todo esos con todo ese repertorio de los doctores de la carranga. Vamos, identificamos la radio y ya venimos con más del programa radial de la Gandola Campesina.
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0: 9:16. Así arrancamos nuestra segunda hora del programa de La Gandola Campesina, sí señor.
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0: La voz del colombiano Carlos Rodríguez Lizarazo son los doctores de la carranga y nos vamos con un especial hasta las 10 de la mañana. Con sus canciones, con sus éxitos, con sus saludos. 0424-739-3436. Tengo tres memorias de full música de los doctores de la carranga para obsequiar. A ver, ¿quién quiere ganar? ¿Quién quiere participar? Tan solo deben enviar su nota de voz al 0424-739-3436. Repito, 0424-739-3436. Una nota de voz con un mensaje hacia la radio, hacia el programa La Gandola Campesina. O si quiere un mensaje hacia los doctores de la carranga, que también yo se lo voy a hacer llegar personalmente a ellos, para que vayan participando. Dame un mensajito con su nombre, con su apellido, con su número de cédula. Las tres mejores notas de voz serán los tres ganadores de estas tres memorias de full música de los doctores de la carranga. Así que póngase pilas, póngase atento, actívense en 0424-739-3436. Participe y gana en La Gandola Campesina.

0: 0424-739-3436. Revisamos nuestra zona del WhatsApp. 0424-739-3436. Ya empiezan a llegar las notas de voz. La gente ya reportando la sintonía. Y por supuesto, participando por una de estas tres memorias de los doctores de la carranga que estaremos obsequiando. A la mejor nota de voz que nos llegue al 0424-739-3436. 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
3: Buenos días. Feliz día para todos, Dios los bendiga. Qué programa tan bueno. Les habla la señora Carmen Serrano del Poblar. Buen programa, los felicito. Dios me los bendiga a todos.
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0: Muchas gracias a la señora Carmen, ya está participando por allí. 0424-739-3436. Así como lo hizo ella, también lo pueden hacer ustedes para que participen por estas memorias que tenemos de los doctores de la carranga en esta mañana de hoy, sábado. ¡Sábado de Gandola Campesina! Saludos a mi gente de Michelena, a la gente de Spa Vida y Salud, a todo volumen, con buena compañía 94.1. Saludos a Yuleisi, también allí en Cordero, amplificando la señal de la radio que te premia, mi amigo Antonio González. Un abrazo para usted. Ahí está Gandoleando Ando y al Dogor escuchando.
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0: Saludos a la gente de Rubio, La Colina. Sí, señor. Buenos días, Doguitor. Aquí estoy en sintonía. Feliz día, mil bendiciones. Estoy Gandoleando Ando y al Dogor escuchando. Me da pena enviar una nota. Oh, no, no le dé pena. No le dé pena. 0424-739-3436. Quiero saludar a toda la gente del Junco, también reportando sintonía a esta hora de la mañana. Saludos a mi pana Jason, allí conectado con nosotros. Saludos a Daisy, también está ahí conectadita con el Dogor. 0424-739-3436. Dice por acá: saludos, coleguita, en sintonía, amplificando buena compañía de la ciudad de Las Palmeras, en el mercado municipal, con la buena venta de verduras y hortalizas. Los amigos de La Grita, feliz día de su amiga Roxy Omaña. Complazca a la gente aquí en sintonía, claro que sí. El saludo para todos ustedes allí en San Juan de Colón, la ciudad de Las Palmeras, en especial a todos los compradores, a los que están haciendo sus compras en la venta de frutas y hortalizas. Los amigos de La Grita, un abrazo para ustedes.

0: Saludo para Jennifer en Potreros, ahí reportando sintonía a esta hora de la mañana. Feliz y bendecido día, Dogors. Saludo a la señora Miriam también, que nos envía su respectiva nota de voz, y la voy a presentar a nombre de Hiperahorro, allí en la avenida Rotaria. 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
3: Buenos días, señor Nerio, full sintonía, feliz y bendecido sábado. Fuerte abrazo de la distancia. Felicitaciones por ese lindo y hermoso programa, señor Nerio, que nos está haciendo bailar aquí en la cocina. Eso sí es música, ¿no? Mire, ahorita me pone Chelita Chería. Y un saludo para todos los empleados de aquí en Ricocito del Buen Sabor.
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0: Saludos a mi pan Andrés, también reportando sintonía. Dice, buenos días, amigo Dogor. Hágame el favor y me promociona la vendimia para mi hermano Antonio, que lo necesita. Dice por acá, soy Carlos Ramírez de Catarnica. Carlito, claro, con gusto. Páseme toda la información y aquí con gusto le vamos a complacer. Saludos a Ana Florencia, también reportando sintonía a esta hora de la mañana. Saludos a Tibisay Duarte. También tengo la nota de voz ya lista, preparada para todos ustedes. 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
3: Buenos días, feliz y bendecido sábado. Con la Gandola Campesina, con el Dogor. Muchas bendiciones. Que Dios y la Virgen los proteja y nos traiga mucha paz para nuestro planeta Tierra. Que cuide a nuestra familia, a nuestros hijos, nos los proteja. Y feliz bendecido sábado también para el grupo musical Los Doctores, excelentes músicos y cantantes, bellas canciones. Que Dios y la Virgen Santísima los bendiga, hoy y para siempre. Paz espiritual, mental, mente y físicamente para nuestro planeta y nuestros venezolanos.
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0: Son parte de los mensajes que tenemos acá al 0424-739-3436. Saludos a la gente de Palo Gordo, allí conectado con nosotros. La gente de Estilos Cataleyo, un abrazo. Dice por acá, sábado, que tengan un bonito y bendecido fin de semana, que pasen un precioso día, que la paz, la salud y el amor salgan a su encuentro. Bendiciones, Dogor.

0: 0424-739-3436. Voy a presentar la siguiente nota de voz. 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
2: 34, buenos días, 36, para participar por el pendrive soy la señora María Julia de Pan de Azúcar. Gracias.
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0: Oye, por cierto, saludo a todo el personal de Chiri, ¿no? Ahí en la sintonía total, saludos a Ingrid Contreras, que baila todos los sábados. Baila una buena carranguita, ¿no? A Stephanie, que está allí acompañando. Y por supuesto, a todos los clientes que están disfrutando de esas ricas empanadas en la unidad vecinal. Un abrazo para ustedes. Logor, buenos días, porfa, colócame ahora que estoy vivo. No voy a participar porque no puedo ir a buscar el pendrive. Si gano, estoy de reposo. Y por favor, colócame mi estrellita errante. Gracias. 0424-739-3436. Tengo otra nota de voz para participar por estos memorias de full música de los doctores de la carranca. 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
0: Está buena esa. Hugo Martínez, gracias por esa nota de voz. Ahí está participando, mi hermano. 0424-739-3436. Saludos a Belki allí en Rubio. Belkis, ahí está gandoleando, ando. Y al Dogor, escuchando. Voy con la hora oficial en todo el territorio nacional venezolano.
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5: 9:30 minutos.

0: campesina con el maestro Carlos Rodríguez. Le estoy hablando de los Doctores de la Carranga, esa agrupación que ha puesto a bailar a toda Colombia y que por todo lo alto ha entrado a Venezuela. Carlos, bienvenido a Venezuela, bienvenido a nuestro hermoso estado Táchira, amante de la música campesina, amante de la música carranguera y sobre todo amante de los Doctores de la Carranga.
1: Por favor, eso me han dicho y eso lo he constatado, ¿no? Así que de verdad un cordial saludo para usted, para toda su familia, para todos sus amigos y todos sus seguidores, todo quien está atento ahí a todo su trabajo, a esta labor que hace usted. Saludos de mi parte Carlos Rodríguez y la agrupación musical Los Doctores de la Carranga.
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0: platica.
1: Ahí les va, sí señor, la sabrosura de los doctores de la carranca, hoy disfrutándola. Acá en buena compañía, 94.1 FM, 0424-739-3436, atención, 0424-739-3436. 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
3: Buenos días, mi gente, buenos días. En sintonía desde la Concordia para saludar el programa de la Gandola Campesina con el Dogor de la Carranga. Muy buenos días, el programa me encanta, la música campesina. Mi nombre es Ingrid Gaviria. Que Dios me los bendiga para saludar a todos los de la emisora. Un besote para todos.
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0: que sigan gozando, sí señor, con los doctores de la carranga, 0424-739-3436. 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
3: Buenos días, Dogo. En sintonía en las minas de carbón de Lobatera.
4: 7:39.
3: Todos los sábados escucho La Gandola Campesina. Y es un honor oír a los de la carranga. Para participar por el premio. Mi nombre es Jacqueline Zambrano. Mi cédula es 13-562-433. Que la pase muy bien en este día. Y pedimos a Dios que nuestro país Venezuela mejore. Dios te bendiga, Hugo. Y seguiremos escuchando tan bello programa.
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0: el Táchira y para toda Venezuela. Un saludo especial de todos los doctores de la Carranga y de esa buena música que vamos a bailar hoy.
1: Claro, cordial saludo para los seguidores. Me he dado cuenta en las redes sociales, porque yo no tengo Facebook personal ni nada, pero sí me ponen a leer a veces. Y de verdad que es muy emotivo, ¿no? Esos seguidores que poco a poco hemos ido adquiriendo los autores de la Carranga en Venezuela.
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0: 0424-739-3436. Estaba la recostado con los doctores de la carranga. Sí, señor. Tengo otra nota de voz. 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
2: Hola, Los felicito porque es un buen programa y los hace vivir a uno. Chao.
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0: Oye, así estamos llegando ya al ocaso de nuestro programa por el día de hoy. Y por supuesto, ya para despedir, para ir finalizando nuestro programa, quiero agradecerle a todas las personas que nos reportaron sintonía, tanto de mensaje de texto como nota de voz, al 0424-739-3436. Por supuesto, esos mensajes que nos han enviado, tanto para el programa, para la radio, como así para mis grandes amigos de los Doctores de la Carranga. Muchísimas gracias. Antes de despedir, quiero compartir con todos ustedes este bonito saludo. Por supuesto, de mi gran amigo Carlos Rodríguez, de los Doctores de la Carranga, para Buena Compañía 94.1 FM.
1: Buena Compañía 94.1 FM, ¿no? Hombre, saludo especial para ustedes, para este equipo de trabajo y para la gran audiencia. Hoy, desde este bonito territorio de San Cristóbal, del estado Táchira, Venezuela, un cordial saludo de parte de los Doctores de la Carranga. De mi parte, Carlos Rodríguez.
2: Gracias, maestro.
1: Y como dicen los doctores, ahí les va.
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2: Buenos días, bendecido día para felicitar a todos los de la emisora por la gandola campesina para participar por el pendrive. Me llamo Sonia Molina de aquí del Mirador Lagunillas.
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0: Buenos días, feliz y bendecido día, full sintonía desde Capacho, que tenga un excelente fin de semana. Saludos para mi gran amigo Giovanni Ruiz. Saludos, Giovanni, un abrazo para ti también. Mientras me ayudas a sacar ahí los tres ganadores de las tres mejores notas de voz, yo voy despidiendo también nuestra pauta publicitaria. 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Saludos a mi pana Alexander Ramírez, allí en Palo Gordo. La gente del Club Deportivo Palo Gordo, un abrazo para usted, mi hermano, y para toda su familia. Gracias por estar conectado con nosotros. Señoras y señores, hemos llegado al final de nuestro programa por el día de hoy. Tengo ganadores, sí, ya lo tenemos. Gracias. Pásamelo por acá. Tenemos tres ganadores para tres memorias de los doctores de la Carranga. Atención. Hugo Martínez, Tibisay Duarte. Y también tenemos ganadora Ingrid Gaviria. Atención, los tres ganadores. Ingrid Gaviria, Hugo Martínez y Tibisay Duarte son los ganadores de estas tres memorias de los doctores de la Carranga. Se pueden comunicar conmigo al privado para coordinar la entrega. Muchas gracias por estar allí compartiendo con nosotros. Dice por acá, aquí estoy con el popular Chocho en el taller de motos El Grillo. Saludos, Giovanni. Un abrazo para ti. Nos vamos. La licenciada Mayra González en la dirección. Soy el Dogonero Ramírez. Que tenga un extraordinario sábado. Cuídense mucho. Dios les bendiga. Ya viene Sin Miedo al Éxito. En la tarde estaremos en la Plaza Los Mangos. Ya lo saben. Hoy juega Táchira. Hoy juega el Aurinegro. Estaremos en transmisión en vivo desde la Plaza Los Mangos con nuestros amigos de Triunfo B y la Avalancha Sur. Chao, chao. Esto fue La Gandola Campesina.
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1: ¡Hey! ¿Qué tal? Muy, pero muy buenos días. Sean bienvenidos a esto que es...
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1: Sábado 22 de agosto del año 2026, 10 con 12 minutos en todo el territorio nacional y damos inicio a un programa más.
2: ¡Increíble!
1: Bajo la dirección de la licenciada Mayra González, en la coordinación Nerio Ramírez, el Dogor. Por acá, ¿quién les habla? Sofía Martínez, arroba Sofía Martínez L31 en todas mis redes sociales para que vayan a seguirme, arroba Sofía Martínez L31. 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
2: ¡Increíble!
1: 0414-728-3785 es la vía para que usted se comunique conmigo a través del 0414-728-3785. Reporte su sintonía. ¿Desde dónde nos está escuchando este sábado? ¿Qué está haciendo? Además, que hoy juega el Deportivo Táchira a las 6 en punto de la tarde. Táchira juega un partido importante en la capital frente al cuadro de Metropolitanos. Por supuesto, la transmisión de Buena Compañía 94.1. Estaremos en vivo desde la Plaza Los Mangos con todos los detalles, la previa a partir de las 4 de la tarde. Así que no se lo pueden perder.
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1: Fonseca, Manuel Medrano, Enamorarte Mil Veces. Y suena en la radio que te premia.

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1: 10:20 en todo el territorio nacional. Seguimos disfrutando de Sin Miedo al Éxito a través de la radio que te premia.
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1: Bueno, y es que esta semana ha sido una semana de mucha polémica en San Cristóbal. Hay que hablar de varias cosas en este programa, así que usted que está escuchando la radio, no se despegue, porque poco a poco iremos desglosándole el transcurso del programa los diferentes temas. Mientras tanto, les quiero contar, ¿sabían ustedes que hoy, 22 de agosto, se celebra el Día Mundial del Folclore? Esta fecha fue decretada por la UNESCO en el año 1960. Por aquí nos dice, expresiones claves del folclore venezolano. Por supuesto, el joropo, que es la expresión musical y bailable por excelencia en los llanos. Así que hoy, 22 de agosto, se celebra el Día Mundial del Folclore. Mira, nos empiezan a reportar sintonía. Por acá me dicen, hola Sofía, buenos días. Es fiel oyente de la radio. Es Ana Contreras, para que por favor me complazcas con una canción de Karol G.
2: ¡Increíble!
1: Por cierto, Karol G, que acaba de estrenar canción, y está muy pegada a nivel internacional. Hablando de estrenos musicales que están en tendencia a través de las diferentes plataformas digitales, ¿escucharon La Graciosa de Quevedo y Elvis Crespo?

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1: Seguimos disfrutando de Sin Miedo al Éxito a través de la radio que te premia. 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
2: 10:30 minutos.
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1: Sí, pero... Oiga.
0: Yo no le digo a nadie, pero...
1: Bueno, o me caes bien, te voy a dar uno, ¿ok? 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
0: Gracias.
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1: 10:35 en todo el territorio nacional. Seguimos llevándoles toda la información y sobre todo la buena música de
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0: Vehículos quedaron atrapados allí por, bueno, la congestión que hay en este paso. La verdad que es lamentable y se pueden apreciar las imágenes a través de las diferentes plataformas digitales. También a las personas que van o van a pasar por la vía Las Lomas, por la zona de la autopista, tomar precaución porque ayer se conoció una tranca por el clásico andino, por una carrera ciclística que se está desarrollando, y esta mañana cuando iba pasando por la avenida Cuatricentenaria estaba cerrada, así que por favor, si van a salir, tomar ciertas precauciones para evitar llegar tarde. Mis redes sociales, arroba Sofía Martínez L31, arroba radio bien bajo 94.1 FM. Oye, por cierto, quiero saludar a una amiga mía, a una amiga de la casa radial, Amaloa Moncada, la doctora Amaloa Moncada.
1: ¡Increíble!
0: Que a esta hora está en sintonía, así que Amaolita, un abrazo. Yo siempre lo he dicho, la doctora de la radio. Así que saludos para ella, que a esta hora está escuchando Sin Miedo al Éxito, para su mamita también.
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0: Esto es Karol G, Papacito, tema solicitado a través de nuestra mensajería de texto 0414-728-3785 y suena en la radio que te premia.

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1: Michael nos reporta sintonía desde Capacho y me dice: hola Sofía, buenos días. Siempre en sintonía de la radio que te premia. Éxitos y bendiciones en Capacho sin luz.
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1: Por acá, Carlos Contreras nos dice: hola Sofía, buenos días. En sintonía desde Llanitos, vía Cordero, la radio que te premia.
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1: Mis redes sociales: @SofiaMartinezL31, @radio-94.1 FM. Y como les había dicho, vamos de lanzamientos musicales, de últimos estrenos en el mercado musical. Para comenzar la mañana de este sábado con toda la actitud, con toda la energía.

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1: 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Recordando nuestro número telefónico 0414-728-3785, mis redes sociales, arroba Sofía Martínez L31, y usted no se despegue del dial de la radio que te premia, porque en la segunda hora venimos con mucha más información, farándula, noticias y sobre todo, buena música.

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1: Continuamos disfrutando de Sin Miedo al Éxito a través de la radio que te premia 11.7 minutos en todo el territorio nacional. Y si usted que está escuchando y que está viéndome a través de mis redes sociales, últimamente ha visto ese término muy peculiar en las redes sociales, que se llama farmear aura. Y usted se está preguntando, ¿qué significa farmear aura? ¿Qué son esas tendencias ahora del año 2026?
2: ¡Sin palabras!
1: A ver, vengan y les cuento, vengan y les explico. Y es que ahora se está utilizando este término de farmear aura. Y para empezar, quiero decirles que farmear viene de los videojuegos, que se trata de repetir acciones para acumular ciertos puntos. De los videojuegos viene la palabra farmear. Ahora, el aura significa la presencia que tiene alguien cuando se ve cool. Farmear aura en conjunto es acumular puntos imaginarios que te hacen ver más cool. Se organizan las batallas de farmear aura para repetir ciertas acciones o movimientos y así definir quién acumula más puntos. Y lógicamente, el que acumule más puntos se ve más cool ante una sociedad. La verdad sí es algo tonto, pero es algo que lo ha hecho tendencia a las redes sociales. Y si tú haces una acción buena, tendrás más 1000 de aura. Y si haces una acción mala, tendrás menos 1000 de aura. ¿Y ustedes ya sabían qué significaba farmear aura? Porque aquí, en la radio que te premia, te lo contamos.
2: ¡Sin palabras!
1: ¡Increíble! De hecho, el día de ayer se conoció que en la plaza de la ermita de San Cristóbal estaban haciendo una batalla de farmear aura unos jóvenes y rápidamente la policía los mandó a que cada uno se fuera a su casa, a que buscaran otro entretenimiento, porque definitivamente esto es muy raro y se ha hecho a nivel internacional. No solamente en San Cristóbal, sino que en diferentes países se están organizando las batallas de farmear aura en diferentes plazas, centros comerciales a nivel nacional e internacional. De verdad que este mundo cada vez está más loco. No salimos de los Terians y ahora estamos farmeando aura. Pero yo les voy a presentar una canción que para mí tiene 1000 de aura y que es súper buena y la van a escuchar en la radio que te premia. Esto es Rag Guayana con Manuel Turizo, inglés en Miami.

0: pilla. Hay ojos que no se hacen los ciegos, porque las paredes no solo tienen oídos, ¿viste?
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2: 11 con 18 minutos en todo el territorio nacional de este sábado 22 de agosto. Esto que tenemos al fondo de BL, si te pillara. El BL, el infiel, porque así conocen a este artista las redes sociales, el infiel por un caso que se hizo viral con la mamá de sus hijos. Viene a San Cristóbal, recuerden. Por supuesto, de la mano de Mil Producciones, arroba Mil Pro Venezuela en sus redes sociales, en la Plaza de Toros, el próximo 8 de noviembre. 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Lo hablamos en uno de los programas pasados y es que lo que es octubre y noviembre, San Cristóbal va a tener conciertos, va a tener espectáculos que van a mover, por supuesto, el comercio y la economía de la ciudad. Así que estamos hablando de uno de ellos, que es el de BL, también el de la banda San Luis.

Labrador nos reporta sintonía desde La Castra. Me dice: hola Sofía, buenos días, excelente programa. Para mí farmear aura es algo que es muy tonto, pero está en tendencia. Yo no estoy de acuerdo con eso. Saludos y excelente programa. Sí, lo estábamos hablando en el segmento anterior de qué era farmear aura, qué significa esta nueva tendencia, y les estaba explicando un poco de lo que se ha hecho viral en las redes sociales. Me dice por acá: buenos días, la radio que te premia, excelente programa, éxito siempre, Dios te bendiga.

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1: Vamos sin miedo al éxito, así que hoy sábado 22 de agosto, levántese de la cama si todavía acostado y haga las cosas con energía y sobre todo con actitud, salga a trabajar. Bueno, si está trabajando, póngale ánimo, póngale empeño, porque además que hoy es sábado y el cuerpo lo sabe. 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Mira, saludar también a las personas que a esta hora de la mañana están reportando sintonía, están activos a mis redes sociales. Chris Mervy Pizzo 84 también está activa por acá. Lisette Sandia. Mervis, Eduardo Abreu. Son parte de las personas que a esta hora están también activas a través de mis redes sociales, @SofiaMartinezL31. @radio_bajo 94.1 FM, también el Instagram de la radio, donde se están publicando de manera diaria informaciones, noticias de farándula. Así que vayan a seguirnos, @radio_bajo 94.1 FM.
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2: 11:30 minutos.

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1: 11:38, sábado 22 de agosto, que les habla Sofía Martínez, arroba Sofía Martínez L31 en todas mis redes sociales. Y como les habíamos anunciado temprano, no hay paso en Las Lomas a la altura de la estación de servicio, sentido Tarifa San Cristóbal. Atención, no hay paso en Las Lomas a la altura de la estación de servicio, sentido Tarifa San Cristóbal, para las personas que van vía a tomar las precauciones, irse por vías alternas. Y en otro sector donde no hay paso, acabamos de anunciar cierre total, no hay paso para Rubio por Puente de Oro. Así que las personas que van hacia Rubio, no hay paso por Puente de Oro.
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1: Se desconoce la hora en que se va a abrir el paso hacia Rubio porque están trabajando recuperando la vía. Así que no hay una hora oficial en la que van a volver a abrir esta vía. Por cierto, ayer se confirmó la fecha oficial de la Vuelta al Táchira en bicicleta 2027. Y es que estamos emocionados porque ya nos estamos preparando para la Gigante de América en la edición del año 2027. Y tendrá de fecha, mucha atención, la Vuelta al Táchira se estará llevando a cabo desde el viernes 15 de enero al domingo 24 de enero. Desde el 15 de enero al 24 de enero, la Vuelta al Táchira en bicicleta 2027. Contará, como este año, con 10 etapas. Está confirmada para abrir el calendario internacional, el UCI, del 15 al 24 de enero.

0: Vamos a escuchar a Gracie, la colombiana, a esta hora de la mañana con su tema Quiero. Y suena en Sin Miedo al Éxito.
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1: 11:49, hemos llegado ya a la parte final de Sin Miedo al Éxito.
2: ¡Increíble!
3: ¡Ya no aguanto más!
1: Muy triste porque se acabó el programa por el día de hoy. Pero no se despeguen en la señal de la radio que te premia, porque hoy juega el Deportivo Táchira. A las 4 en punto de la tarde vamos a comenzar con la previa. Totalmente en vivo desde la Plaza Los Mangos. Estará Joao Sepúlveda, Daniel Ortiz, Albert Cáceres, el ingeniero Jesús Rodríguez, Nerio Ramírez, el Dogor. Estarán llevándoles toda la información comercial y, por supuesto, deportiva desde la Plaza Los Mangos, en el Sportbook de Triunfo Bet, en la Plaza Los Mangos, con pantalla gigante. Se podrán disfrutar el partido de Metropolitanos contra el Deportivo Táchira. Ambos equipos buscarán mantenerse en el liderato, mantenerse en la cima de la tabla de posiciones de la Liga Fútbol, y por eso es tan interesante este compromiso.
2: ¡Increíble!
1: Esto se jugará en el Olímpico de la UCB a las 6 de la tarde. Además, el otro fin de semana hay clásico del fútbol nacional en Pueblo Nuevo. Así que pendientes a toda la información deportiva y comercial a través de la radio que te premia.
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1: 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Bajo la dirección de la licenciada Mayra González, de la coordinación Nerio Ramírez, el Dogor, y por acá que les habla Sofía Martínez, @SofíaMartínezL31. Gracias a todos por sintonizar la radio que te premia Sin Miedo al Éxito. Nos escuchamos todos los sábados de 10 a 12 del mediodía. ¡Feliz sábado! ¡Chao, chao!

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2: 12:30 minutos. 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

0: instaladísimos en la plaza, los son bancos en la plaza. Sí, señora, así tal cual de lo que va a ser hoy nuestra transmisión del partido entre el Deportivo Táchira y Metropolitanos, el equipo amarillo y negro, visitando nada más y nada menos que el equipo violeta en la capital de la República. Omaira González en la dirección, Nerio Ramírez en la coordinación frente a los micrófonos. Sus amigos de todas las mañanas, Albert Cáceres, Jesús Rodríguez, Daniel Ortiz, allí en los controles está nada más y nada menos que Gabrielito Sánchez.
1: Y la va metiendo, cambia Hernández por abajo, trato de Bernardo, busca Vinicius, llega Miloto.
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0: Es correcto. Así que aquí estamos para llevarles en lo que va a ser esta jornada ante Metropolitanos. Y voy saludando a mis compañeros. Hola, Albert, ¿qué tal? ¿Cómo te va? ¿Cómo estás? Muy, pero muy buenas tardes. Bienvenido.
4: Muy buenas tardes, Joao. Buenas tardes para todos los oyentes. Bienvenidos a la información deportiva. El fútbol profesional venezolano, el Deportivo Táchira, que estará visitando a Metropolitanos en el estadio de la Ciudad Universitaria, en el Olímpico de la UCB, para lo que va a ser el partido correspondiente número 6, la número 5. Sí, señor. La jornada número 5 del torneo clausura entre el Deportivo Táchira y Metropolitanos, el equipo que le estaremos desglosando poco a poco, que es lo que nos va a dejar, que es lo que nos va a dar este gran partido, un partido en donde se está desarrollando la jornada número 5, donde el partido entre el Deportivo La Guaira y Rayo Zuliano 1-1 en el Pachecho Romero, allí en la ciudad de Maracaibo.
0: Eso es correcto. A ver, que voy a ir saludando, señoras y señores, aquí está Daniel Ortiz ya también para entrar en los comentarios de lo que va a ser esta jornada para el equipo amarillo y negro. Voy saludando a Jesús Rodríguez, que está listo, que está preparado allí en zona de calentamiento. ¿Qué tal, Jesús? ¿Cómo estás?
5: Muy buenas tardes, Joao, compañeros. Chiqui Audiencia, 94.1 FM, buena compañía. Ya, listos para llevar la incidencia de este importante cotejo en la ciudad de Caracas, en el Estadio Universitario de la UCB, donde el equipo atigrado va en pos de los tres puntos ante un Metropolitano con algunas ausencias, pero Táchira va a por todas. Así que ya estamos aquí prácticamente instalados para llevar dichas incidencias.
0: Eso es correcto. A ver, que vamos a presentar también nuestra pauta comercial, porque lo hacemos a nombre de tienda Ciro, simplemente sirve la 10 con 10 de papelería, el gran mayorista allí en Cúcuta de Alde Frío, 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
2: ¡Qué bien está el inglés!
3: Perfecto. A ver si Gabrielito. Ajá, te estoy copiando, Gabriel. Aquí estamos. 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
4: Continuamos sin nada más de rozar lo que es la previa del día de hoy, la previa para el partido entre el de Metropolitano y el Deportivo Táchira. Un partido que nos puede dar quizás un nuevo líder de la acumulada, ¿no? Todo dependiendo de cómo
2: que Real Madrid
4: logre afrontar este partido.
2: Que los minutos,
4: ya a lo largo de la semana hemos
2: pensado, ¿no?
4: Lo que han sido las bajas por parte del equipo completa, las bajas por parte del equipo
2: para un 12,
4: que es un señor francaricón con una necesidad, tres perros para acumulación de tarjetas amarillas.
2: Español se siente cómodo con un partido
4: vertebral, ya ha llegado a la

0: vender ese equipo a lo largo del campeonato, y desde que asumió el
1: generar aún.
0: En otra cancha, en otro escenario, se enfrenta a la disciplina de Deportivo La Guaira. Deportivo La Guaira, así con la misma cantidad de puntos, de verdad, y total, era previo a arrancar esa jornada. El partido allí se estaba
1: desarrollando 1-1.
0: Esto quiere decir que hasta ahora, y de manera
1: relativa,
0: el Deportivo La Guaira con 37 puntos en la tabla acumulada. Lo que corresponde y el objetivo más la participación de torneo internacional el próximo año 2027 en Copa Libertadores de América, y con una de Metropolitanos que presenta dos bajas, ¿no?
2: Vamos a ver cómo se
0: para lo que va a ser el partido el día de hoy. Esperamos el 11, ¿no? Por parte de Metropolitanos entre las dos ausencias, y ya lo que nos había dado Álvaro Recoba el día jueves, ¿no? En atención a los medios, donde desglosaba que era la alta probabilidad de repetir el 11 inicial, la alta probabilidad de repetir el 11 ante la ausencia de Coquito Ramírez, una lesión ya le había causado de igual manera la de Oscar Hernández, y la lesión que todavía está en recuperación en el campo provenzano, que hoy no entró en la convocatoria, y ya estaríamos hablando de cuatro bajas, más la novela de Calzadilla. Y esto pues deja de que el equipo tiene una convocatoria corta, no tiene una convocatoria eventual, pues quizás mirando al banco de suplente para revertir esa situación es un poco complicado, pero yo creo que todo parte con el buen trabajo que ha venido realizando el cuerpo técnico a lo largo de esta temporada. Ahora les va a dar y lo que nos va a dejar el premio de los en este partido entre el
3: perfecto, Albert. Muchísimas gracias. A ver, que voy a escuchar también los comentarios de Jesús Rodríguez. Señoras y señores, todos están con viernes de invitados para que se vengan a la pantalla Triunfo Beta, aquí en la Plaza Los Mangos, porque estará el calor también de la avalancha sur. A ver, lo escucho, Jesús.
4: Un partido que nos va a dejar muchas cosas interesantes, porque el equipo Deportivo Táchira está con la imperiosa necesidad, quizá no necesidad, pero sí la obligación de obtener los tres puntos para acentuarse en la primera posición de la tabla acumulada. Hay resultados que hasta ahora están favoreciendo al equipo atigrado, entre ellos el empate entre el Rayo Zulianos y por supuesto el Deportivo La Guaira. 1-1 hasta ahora. De Táchira obtener los tres puntos lógicamente se instalaría en la primera casilla de la tabla acumulada, y esto sería un factor preponderante para lo que se resta de dicho torneo clausura. Hoy un partido donde los dirigidos por el profesor Álvaro El Chino Recoba irán desde el minuto uno, primero que nada, a mantener el equilibrio en cancha para de esta forma contrarrestar los ataques, sobre todo en la contra, de parte del equipo Metropolitanos. Metro, con dos ausencias obligadas, no estará presente ni Caricote, ni tampoco estará Andrés Ferro. Por tal motivo, allí estimamos que van a ser sustituidos por Eli Valderrey y por Manenti, el argentino. Sin embargo, esto trae consigo un desequilibrio en la zona defensiva, porque son jugadores que no vienen siendo titulares, aunque se alternan, y esto puede ser aprovechado y capitalizado por el equipo Deportivo Táchira. Eso sí, siempre y cuando mantenga el equilibrio, sobre todo en la mitad de la cancha.
3: Es correcto, Jesús, es correcto. 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
5: ¿Quiénes serán los árbitros? ¿Quiénes serán los árbitros el día de hoy, Jesús Rodríguez?
4: Los encargados de impartir justicia en el estadio universitario de la UCB u Olímpico, hay que decir que son los siguientes: árbitro principal, el señor Yender Herrera del estado Aragua; primer asistente, Paolo García del estado Trujillo; segundo asistente, Franklin Vázquez de Yaracuy; cuarto árbitro, el señor Reyes Soto del estado de La Guaira; como asesor de campo estará Osvaldo Uzcategui del distrito capital; en el VAR estará la señorita Stephanie Escobar del estado Carabobo; como asistente del VAR, la señorita Emícar Calderas del estado Lara. Esos son los encargados de impartir justicia en la tarde noche de hoy. Quality Manager, el señor Carlos López del estado Aragua. Esos son todos los encargados de llevar, de controlar las incidencias del encuentro del día de hoy entre el Metropolitano Fútbol Club y el Deportivo Táchira Fútbol Club de Álvaro el Chile Recoba.
5: Eso es correcto, así lo está diciendo el ingeniero Jesús Rodríguez. A ver si presenta también el saludo de nuestro compañero Daniel Ortiz. Hola Daniel, ¿qué tal? ¿Cómo estás? Bienvenido a la transmisión.
8: Hola, ¿qué tal, compañero? Un saludo para toda esta enorme audiencia de Radio Sport y de buena compañía 94.1. Estamos a la espera, ¿no?, de lo que será ese estilo del Deportivo Táchira enfrentando a Metropolitano en esa lucha, en esa guerra por el primer lugar de la Liga Fútbol, tanto en la acumulada como en el torneo clausura. Muchachos, estaremos atentos para llevarles toda la información.
5: Eso es correcto. Atención, que hay resultados también que nos ha dejado el día de ayer, ¿no? Empató Caracas en su estreno de Noel de San Vicente. También allí en la ciudad de Puerto La Cruz no se hicieron daño, ¿no? No se hizo daño la gente en Puerto La Cruz, ni trujillanos, ni Anzuate, que se hicieron daño en ese compromiso allí en el Oriente Venezolano.
9: Los resultados del día de hoy. El otro partido que se está disputando es Estudiantes de Mérida, que pierde en su casa a los primeros, al término de 45 minutos, 0-1 ante Academia Puerto Cabello.
5: Sí.
9: Zamora, en condición de local, Zamora derrota 2-0 a la Universidad Central de Venezuela.
5: Es correcto, Jesús. Entonces allí los resultados que estamos teniendo, lo que está sucediendo el día de hoy, dígame.
4: Sí, y hay que decir que los resultados del día de ayer, 0-0, el primero de los encuentros en el día de ayer, que lógicamente fueron los siguientes. El segundo partido quedó 1-1, o sea, hubo dos empates en dichos partidos. ¿Cuáles fueron los encuentros? Anzuategui empató a 0 con Trujillanos y Caracas empató a 1 con Carabobo. Por cierto, un golazo de parte del Caracas Fútbol Club, tiro libre por parte de Robert Hernández. Un soberbio golazo, dejó prácticamente el portero claro y sin vista, no se movió.
5: Eso es correcto. Bueno, Albert, el partido va a estar bastante fuerte, ¿no? Ahí ya con los convocados, con todo lo que ha dejado también el técnico para el compromiso de hoy.
10: Bueno, podemos empezar a desglosar lo que ha sido la era, ¿no? El proceso de Francesco Stefano, en donde asume prácticamente ya hace un año, ¿no? Hace un año, donde asume el 13 de agosto del 2025, en donde es nombrado como estratega del equipo violeta, ¿no? A partir de allí comienza a marcar un proceso, porque le da baja a jugadores que venían en ese torneo, como el uruguayo Gastón Ponce, que era uno de los refuerzos para la temporada 2025 y en el cual termina dando la baja, ¿no?, por parte del equipo de Francisco Stífano para comenzar ese proceso y reestructurar y darle el protagonismo. Arranca con 3 derrotas consecutivas. En esas 3 derrotas se incluye la del Deportivo Táchira en el Estadio Olímpico, 3-2. Después pierde frente a Monagas en su debut, 2-0. Y cierra con sabor a 1-0. Esto en lo que corresponde en el arranque de la era de Francisco Stífano en lo que es como director técnico de Metropolitanos. Después agarra una serie de victorias de manera consecutiva en el cual le terminan por darle la clasificación al cuadrangular final y por ende compartir el grupo junto al Deportivo Táchira en aquel clausura del 2025. Después se arranca el 2026, pocas altas en lo que corresponde con un trabajo ya marcado por parte de Stífano, en donde logra sostener parte de lo que ha sido este equipo en el 2025 para darle el protagonismo y arranca de muy buena manera el torneo de apertura. Arranca de muy buena manera el torneo en donde la característica, la virtud de este equipo fue y ha sido la solvencia defensiva. A lo largo del torneo de apertura, quizás en las primeras 4 jornadas no arrancó de la mejor manera porque le marcaron cierta cantidad de goles, alrededor de 4 goles en las primeras 5 o 4 jornadas. Después el equipo logró engranar una serie de victorias importantes de manera consecutiva, alrededor de 6-7 victorias consecutivas, y a lo largo de las primeras 13 fechas le marcaron tan solo 8 goles. En 13 fechas del torneo de apertura le marcaron 8 goles. Después viene el cuadrangular final, en donde no logra cristalizar parte de ese gran trabajo y esa gran solvencia defensiva, y en 5 partidos desarrollados en el cuadrangular final recibió tan solo 1, pero en el último partido recibe 5 por parte del Carabobo. Partido extraño, ¿no?, en donde el equipo en 13 fechas recibe 8 goles, en donde en 5 partidos del torneo del cuadrangular final recibe 1 gol, y que al final, en el último partido del cuadrangular final, recibe 5 goles. Que ese partido pues terminó condicionando lo que pudo haber sido la participación o pudo haber sido la presencia del Deportivo Táchira en la final del torneo de apertura. Un total de 6 goles recibió en el cuadrangular final en 6 partidos, un promedio de 1 gol por partido. Pero la historia o el registro y nos deja es que le marcaron 5 en el torneo apertura en la jornada número 6 de lo que es el cuadrangular final, para un total de 15 goles. 15 goles, lo que le han marcado, 14 goles, lo que le han marcado al equipo de Francisco Stífano a lo largo del campeonato 2026. ¿Y qué voy con este comentario? Porque es que esto termina reflejando de que parte de esta solvencia defensiva ha sido sostener y darle un proceso y repetir el cuarteto posterior con Ángel Jaimes, Jofran Caricote, Andrés Ferro y el jugador Isaac Ramírez, y en la portería Jonathan Justice. Hoy de estos 5 mencionados, 2 no están, y son los centrales, los titulares, los que marcaron este proceso, los que han marcado esta solvencia defensiva por parte del equipo violeta. Y veremos cómo Stífano pudo trabajar a lo largo de la semana, teniendo en cuenta la ausencia de estas 2 grandes figuras y la base de lo que es la solvencia por parte del equipo violeta. Y a esto sumarle que presenta 2 volantes de marca de muy buen momento, como lo es Ajin y David Salma. Veremos si termina agrupando otro volante más para formar un 4-3, 3 en la volante de primera línea y los 4 en el fondo. Todo depende cómo se pueda o cómo pudo haber trabajado Francisco Stífano a lo largo de la semana, tomando en cuenta esas ausencias. Y un torneo clausura, Daniel, donde Metropolitanos arranca de manera invicta, sin salir de la capital. Y el primer partido que sale, su visita a Valencia, cae 1-0.
8: Sí, un partido de Metropolitanos que cayó derrotado. Y el Carabobo que ayer nuevamente empató ante el cuadro del Caracas, partido 1-1. Y el Carabobo sigue ahí, de esa forma irregular, pero Metropolitanos es ese equipo que tuvo una gran apertura y ha tenido un buen comienzo del torneo clausura con esa derrota ante el Carabobo, pero se va a hacer complicado, se hace fuerte el cuadro de Metropolitanos en casa. Vamos a ver cómo va a ser Francesco Stífano para tratar de solventar esas bajas sensibles en zona defensiva. Lo cierto es que hoy Táchira por primera vez en la era Recoba va a repetir 11. Aún No tenemos el 11 confirmado, no tenemos el 11 confirmado por ahora del Deportivo Táchira, pero ya el técnico lo había dicho en zona mixta que estaba altamente probable de que iba a repetir 11. Entonces, hoy Táchira debería salir con el mismo 11 que jugó contra el Monaga. Lo repetimos, Alejandro Araque en el arco. Sí, especulando, Albert Cáceres.
10: Sí, exacto. Especulando, aún no sale el 11, ¿no? especulando de lo que nos dejó el pasado jueves en atención a los medios. Daniel estuvo allí presente con par de interrogantes y entre esas estamos en víspera de ver y repetir el 11 de lo que fue frente a Monagas. Y dijo sí. Sí, porque presenta, aparte de los dos lesionados que ya venían, Coquito Ramírez y Franco Provenzano, que por cierto, Franco Provenzano no aparece en el reporte médico, pero a lo mejor pensando en lo que va a ser el próximo fin de semana aquí en San Cristóbal frente al Caracas, lo termina resguardando. Y sumarle Calzadilla y Óscar Hernández. Pero hay una curiosidad, ¿no? Hay una curiosidad y sería bueno debatirla o tener una especialista en lo que corresponde a lesiones, porque la de Coquito Ramírez y la de Óscar Hernández es igual la lesión.
8: La misma lesión.
10: Es igual la misma lesión, es igual. Entonces sería también interesante ver que presentan la misma lesión ambos jugadores. Coquito la trae de lo que fue después del partido frente a Trujillanos y Óscar la presentó después del partido frente a Monagas.
5: Pero por ahí se estaba especulando, se estaba mencionando, sí, y me lo escribieron algunos amigos aficionados, de que se estaba mencionando que era la cancha alterna.
8: No.
5: Ojo
8: no,
5: con
8: no.
5: lo que se dice.
8: No.
5: Ojo con lo que se dice. Y resulta que el día que los muchachos estuvieron allí hablando de eso y el equipo entrenó fue en el estadio.
10: Claro, exacto, pero claro, fíjese algo, la de Coquito Ramírez, contusión muscular del semitendinoso muslo derecho, y la de Óscar Hernández, una contusión muscular del aductor corto y largo muslo derecho. Es algo muy similar, por eso es que sería bueno tener una especialista en lo que corresponde, sí, a este tipo de lesiones, porque a lo mejor la de Coquito Ramírez en el semitendinoso y la de Óscar Hernández en el aductor. Entonces, bueno, pero ambos son cerca de, ambos son en la misma pierna, en la pierna derecha, exactamente en el muslo. Entonces eso es lo que llama un poco la atención por parte del parte médico. Y sumarle la de Carlos Calzadilla, que termina referenciando una rotura miofibrilar del vasto intermedio muslo izquierdo en recuperación.
4: Allí lo que hay que revisar de parte de los preparadores físicos sobre todo, ¿qué puede estar causando ese tipo de lesiones? De repente las cargas, ¿no? Porque el equipo ha sido sometido a un riguroso, una rigurosa pretemporada y que lógicamente los músculos de los jugadores pueden estar sobrecargados. Y allí es donde hay que revisar, de repente ajustar las cargas para aliviar un poco ese trabajo. Y lógicamente el equipo en lo físico estaba muy bien y lo que muestra es condiciones físicas.
5: Álvaro, puede ser eso también, ¿no?
8: Álvaro Recoba lo dijo, los entrenamientos son intensos, son de alta exigencia. Y capaz por ahí está la clave, ¿no? Sería bueno hablarlo con el preparador físico, que es el encargado de si es hora ya de empezar a bajar las cargas, ¿no? Porque son varios jugadores que tienen problemas físicos. No es tema de terreno de juego, es tema de problemas musculares en los jugadores. Con tema de la exigencia de los entrenamientos.
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0: Albert Cáceres, Jesús Rodríguez, Daniel Ortiz.
3: Bueno, continuamos en lo que nos prepara este gran partido en la capital de la República, con una convocatoria que salió la noche de ayer por parte de Metropolitanos.
4: ¿En dónde estamos, Albert?
3: Estamos en la Plaza Los Mangos, Barrio Obrero, en la ciudad de San Cristóbal, para llevarle lo que va a ser el compromiso entre Metropolitanos y el Deportivo Táchira.
0: Nos escribe nuestro compañero, señoras y señores, permítame, porque nos escribe nuestro compañero Carlos Alfredo Rivas, que está allí en el Olímpico. Empezó a llover fuerte en la capital,
3: Bueno, es que esa imagen que nos envió Carlos vía WhatsApp, se veía un cielo totalmente encapotado, ¿no?
0: Una nube negra encima del
3: estadio. Totalmente gris, sí. Una nube negra encima del Estadio Olímpico, y se ha soltado ese aguacero como el que cayó en la tarde noche de ayer en la ciudad de San Cristóbal, ¿no? Impresionante, bueno, el aguacero que cayó ayer. ¡Upa! Sí, señor.
4: ¡Qué aguacero, ¿no?
3: Demasiado. Bueno, la convocatoria la repasamos, lo que ha sido por parte de Francisco Estífano con Jonathan Justice y el arquero Alan Vázquez, por hablar de los dos porteros. En la zona defensiva aparece Ángel Jaime con el 24, Eli Valderrey, el experimentado jugador, con el número 17. Aparece el argentino Francisco Manenti con el número 2, Cristian Camarillo con el número 32, Daniel Rivillo, una de las altas para el segundo semestre, con el número 3, Leonardo Pérez con el número 14, Isaac Ramírez con el número 19, por hablar de lo que es en la zona defensiva. En la mitad del campo aparece el jugador George Ajin con el número 8, el africano David Sazmat con el número 15, también aparece Rafael San Giovanni con el número 5, aparece el jugador Sneider Navarro con el número 30, Rafael Acosta con el número 20, Robert Garcés, ex Deportivo Táchira, con el número 21, y en la zona de atacantes aparece Marlon Díaz con el 23, Simon Ramírez con el 11, Richard Figueroa, ex Táchira, con el 88, Jason Ramírez, ex Deportivo Táchira, con el número 10, Agustín Bianchotti con el número 99, Javier Ortiz con el número 9, Nicolás Fedor con el número 7 y José Riasco con el número 16. De esta convocatoria, solo dos jugadores llegaron para reforzar lo que es este segundo semestre para Metropolitanos. Daniel Rivillo, que viene del equipo Rayo Zuliano para reforzar la zona del fondo, y el jugador José Riasco, marcado con el número 16. Y esta ha sido quizás la clave de Estífano a lo largo del torneo Apertura, más allá de que no logró ser protagonista en el cuadrangular final, pero fue un equipo muy incómodo a lo largo del torneo Apertura. Le ganó al Deportivo Táchira, más allá de las condiciones en las cuales se terminó enfrentando el compromiso, terminó sacando resultados importantes y sacando más que resultados vallas invictas, vallas en donde no le convirtieron gol al equipo violeta, y que hoy pues este proceso está unado al sostener gran parte de la plantilla, Daniel.
4: Sí, hay jugadores, hay varios jugadores que se juegan un partido aparte cada vez que enfrentan a Táchira de Metropolitanos. David Salzman, ex Deportivo Táchira, el Rayo Figueroa, unido a él Jason Ramírez Chacón, y Mico Fedor, que cada vez que juega Táchira se juega un partido especial. Lo dijo en el día de ayer, antier, en una entrevista que le hicieron, hablando del bonito ambiente que se vive acá en Pueblo Nuevo. Mico Fedor, uno de esos grandes jugadores que ha tenido nuestra selección vinotinto, hoy en día Metropolitanos, se juega un partido especial cada vez que enfrenta a Táchira, y es el goleador, el referente del cuadro de Metropolitanos ahí en la zona de ataque. Uno de los jugadores que siempre se juega un partido aparte, hoy no está, que es Andrés Ferro, ¿no?
3: Son cuatro los ex Deportivo Táchira que hoy forman parte de la plantilla de Metropolitanos. Ya lo mencionaba Daniel: Richard Figueroa, probable titular hoy, Jason Ramírez, suplente. En el apertura ingresó desde el banco y terminó marcando el gol para darle el triunfo en San Cristóbal al equipo violeta. También el jugador Robert Garcés en la mitad del campo y el jugador David Salma en la mitad del campo. No sé si hoy se atreva Francisco Estífano a poblar la mitad del campo con tres volantes de primera línea ante la ausencia y ante quizás la no presencia de Ferry Caricote en el fondo, porque los que se perfilan para ser centrales hoy, y Daniel y Jesús, muchachos, es el argentino Francisco Manenti con el 2, y no sé si se atrevería a colocar y a perfilar a Eli Valderrey con el número 17.
4: Es probable lo de Valderrey, es un jugador de mucha experiencia, que por lo general la hace de lateral, pero con su experiencia lo más seguro lo va a retroceder a ser central al lado del argentino, ¿no? Ya tenemos 11, ¿no? Ya tenemos 11 confirmados del cuadro de Metropolitano, Joao.
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3: El 11 por parte de Metropolitanos, el 11 que presenta hoy Francisco Estífano, nómina oficial para afrontar este partido frente al Deportivo Táchira. Jonathan Justice con el número 1 en el fondo en la portería bajo los tres palos, los 4 en el fondo, Daniel Rivillo de derecha a izquierda, Jesús, lateral por derecha, Daniel Rivillo con el número 3, la pareja de centrales. La duda y lo que veníamos desglosando a lo largo de la semana y lo que veníamos dando en lo que es en esta previa, con el número 32, Camarillo, va a ser el primer central acompañado del jugador Francisco Manenti, el argentino, con el número 2. Serán las parejas de centrales. Isaac Ramírez, el lateral por izquierda, con el número 19. En la mitad del campo presenta dos volantes de marca, el doble pivot. David Sazmat con el número 15 y Yor Ajin con el número 8, el africano. Después aparecen los extremos, los ya mencionados. No toca el equipo de la mitad del campo hacia arriba. Salma Ajin en la mitad. Después aparece Simon Ramírez por izquierda, Richard Figueroa por derecha, Nicolás Fedor, media punta, y el jugador Javier Ortiz, el centro delantero, con el número 9. Sostiene el esquema táctico del 1-4-4-2, solo con dos ausencias, y ya la hemos mencionado y la hemos desglosado a lo largo de la semana, como es la ausencia de Caricotti y de Ferro, quienes ingresan Camarillo y Manenti. Manenti con el 2 y Camarillo con el número 32. Ese es el 11 oficial por parte de Francisco Estífano para afrontar este partido en la capital de la República.
4: Bueno, no se guarda nada el cuadro de Francisco Estífano. Con ese último cuarto de cancha de mucha movilidad, hablando de lo que puede hacer Richard Figueroa, el propio jugador Mico Fedor, junto a Javier Ortiz, dos venezolanos y un ecuatoriano son los que van a estar dándole esa movilidad en el ataque al cuadro de Metropolitanos. Mico Fedor, que a lo largo que va madurando en su carrera futbolística, se va retrocediendo un poco más. Por los momentos lo vemos como un volante más. La principal referencia en cuanto a ser ese 9 estático va a ser Javier Ortiz. Mico Fedor, a pesar de los goles, es un jugador con mucha movilidad, ¿no, Albert?
3: Claro, y es el goleador del equipo. Hoy Mico presenta 10 anotaciones a lo largo de la temporada, en donde prácticamente ha sido el jugador importante en el frente de ataque, más allá de que presenta un compañero como lo es Javier Ortiz. Pero yo quiero analizar algo, Daniel, muchachos, y los que reportan la sintonía a través de nuestro dial y a través de lo que es nuestro canal de YouTube, arroba Radio Sport TD. Y me llama la atención es la pareja de centrales. Hablábamos de lo que queda, lo que podía presentar Estífano. Ya hemos despejado la duda, Camarillo y Manenti. Tomando en referencia ya estos dos centrales que son los titulares, Cristian Alexander Camarillo Adames, ¿sí? Es un jugador que en el 2026 no ha jugado con Metropolitanos. Es un jugador que no tiene minutos con Metropolitanos en el 2026. Su último partido fue en el 2025 por Copa Venezuela. Previo a ello, en el 2024 fueron 4 compromisos, 3 en Copa Venezuela y 1 en Copa Sudamericana frente a Garcilaso. Y debutó este jugador, debutó en el 2023, en aquel debut en donde fue el 3 de marzo, Metropolitano 0, Puerto Cabello 1, jugó 74 minutos, central. central por derecha, 1.88 presenta hoy lo que es esta dupla en el fondo con Manenti, que ha venido marcando el proceso de Francisco Estífano. Pero aquí voy con esto. A lo largo de la semana o el pasado jueves, Recoba nos decía la importancia de la comunicación y de lo que se pueda estar dando en el fondo para corregir y quizá para fortalecer lo que Táchira le han marcado, porque los goles han sido más por error de propios defensores que tal vez por virtud del rival. Y esto se debe a la comunicación entre ambos centrales. Ahora me pregunto, Daniel, esta comunicación entre Camarillo, más allá de que se haya trabajado a lo largo de la semana, pero una cosa es trabajar, sí, en espacios reducidos, trabajar en preparar, y otra muy distinta a la presión y a lo que se pueda estar teniendo hoy en cuenta y teniendo el rival, teniendo el goleador, porque hoy es duelo de goleadores, Polero y Nico Fedor, ambos con 10 anotaciones. Veremos cómo pueda estar respondiendo y qué Táchira le puede sacar provecho a esta nueva pareja de centrales.
4: Me preocupa es el tema de la lluvia, ahí estaremos informando. El tema del estado climático en el Olímpico de la UCB, allá en Caracas, allá está nuestro compañero Carlos Rivas, que nos reporta que está lloviendo en la capital en estos momentos. Ojalá el terreno de juego se preste para buen fútbol, porque eso es lo que plantea Álvaro Recoba hoy. Un equipo para demostrar buen fútbol, pero para esto necesita un buen terreno. Contra Monagas se le complicó por la lluvia. Sí. Empieza a llover en la capital y esperemos que escampe para poder ver el gran funcionamiento, porque ya tenemos 11 del Deportivo Táchira.
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3: 11 inicial del Deportivo Táchira, el 11 inicial de Álvaro Recoba, el uruguayo, para afrontar este partido por el torneo clausura. Alejandro Araque y capitán con el número uno. Alejandro Araque y capitán con el número uno. Los cuatro en el fondo, Delvin Alfonso con el número 88, lateral por derecha. Guillermo Frata, el primer central, con el número 4. Lautaro Luxni con el número 3 y Juan David Sánchez con el número 2. Reitero, Araque, Alfonso, Frata, Luxni, Sánchez. En la mitad del campo, Agustín Pérez con el número 25. Jefferson Caraballo con el número 24. Después aparece Brian Palmesano con el número 14. Carlos Sosa con el número 10. Valentín Adamo, el uruguayo, con el número 21. Y Rodrigo Polero, el uruguayo, con el número 9. 1-4-4-2, lo que presenta hoy Álvaro Recoba, sin modificaciones. Algo que ya se venía presagiando, Daniel, a lo largo de la semana, para lo que va a ser este enfrentamiento por la jornada número 5.
4: Se reafirma lo que se había dicho en el transcurso de la semana. 11 que gana, repite, y es la primera vez que el técnico Álvaro Recoba, en la era, en el Deportivo Táchira, repite un 11. Hoy lo va a hacer ante el cuadro de Metropolitanos, con mucha movilidad en la cancha, la que vamos a ver en el día de hoy, lo que puede hacer Brian Palmesano, uniéndose junto a Carlos Sosa, y la gran novedad en el conjunto atigrado, la incorporación de Jefferson Caraballo, que nos regaló un golazo el día pasado domingo, ante el cuadro del Monagas, golazo de media distancia. Hoy Jefferson Caraballo se reafirma junto a Agustín Pérez, ahí en la primera línea de volantes. ¿Qué alternativas va a tener el Deportivo Táchira, ingeniero? ¿Qué alternativa va a tener Táchira para tratar de solventar esas bajas sensibles como lo es Carlos Calzadilla y el propio jugador Oscar Hernández, que venían siendo ese relevo habitual en los cambios en los partidos anteriores, ingeniero?
6: Bueno, allí podría contar en marca, sobre todo en marca, ¿no? En marca sería Carlos El Quique Méndez y Gustavo Lozano. Para mí son los dos que podrían cumplir con esa función. Y ya más en ataque podría ser Luis Zúñiga, que también cumple labores defensivas para tapar la salida del rival. Sin embargo, pienso que Gustavo Lozano va a ser el día de hoy esa pieza fundamental, sobre todo en marca, por parte del técnico Álvaro El Chino Recoba. Y por otra parte, en ataque también va a contar con un jugador como Luis Jesús Duarte, que Jesús Duarte es un jugador que puede ayudar como extremo por el costado derecho al equipo Deportivo Táchira en ofensiva.
4: Sí, todo se recarga a una primera línea de volantes en el recambio netamente de Tachirense, ¿no, Albert Joao? Quique Méndez y Gustavo Lozano van a ser esas alternativas cuando Agustín Pérez o el propio Jefferson Caraballo se cansen, que necesite el Deportivo Táchira oxigenación, va a tener a estos dos tachirenses canteranos para hacer esas alternativas de Álvaro Recoba en este compromiso. Recordemos y ratificamos, Óscar Hernández y Carlos Calzadilla lesionados.
0: Bueno, ahí está, no nos sorprende para nada el 11 de el Deportivo Táchira, para mí, porque el mismo profe lo dijo en la semana de trabajo, voy a repetir el 11.
3: Exacto, no hay novedades y yo creo que termina repitiéndolo también por la ausencia ya de Óscar Hernández y de Carlos Calzadilla. Son tres ausencias ya y Franco Provenzano esperemos que esté para el próximo domingo, lo que va a ser el clásico frente al Caracas en Pueblo Nuevo, con horario 5 de la tarde el próximo domingo en el Polideportivo de Pueblo Nuevo frente al Caracas. Caracas que viene con números interesantes desde la era, nueva era, la cuarta era de Noel San Vicente al frente del club. Pero yo creo que hoy es el momento, Daniel, de estos chicos, de estos muchachos, porque creo que se les ha presentado una situación más allá de que se le presenta una nómina corta, ¿no? En cuanto a lo que es una profundidad, a lo que corresponde para el partido de hoy. Creo que los nombres que aparecen en el banco de suplentes tienen esa oportunidad para revertir cualquier situación, para echarle mano de donde tiene Álvaro Recoba con Gustavo Lozano, con Quique Méndez, ya lo comenzaba Adalberto Peñaranda, también está en el banco de suplentes y es el momento de ellos, Daniel. Hoy es el momento de ellos.
4: Sí, totalmente, es el momento para ese tipo de jugadores que esperan su oportunidad. Ya Álvaro comenzaba, Carlos Méndez, Gustavo Lozano, uno de ellos, campeón de los centroamericanos y del Caribe con la Vinotinto, también está en zona de defensiva en caso de alguna emergencia. Wilder Wilcher, lo repasamos de a uno por uno: Edwin Vargas, Pablo Camacho, Wilder Wilches, Edixon Tamiche, Luis Zúñiga, Carlos Méndez, Gustavo Lozano, Adalberto Peñaranda, Alexander Rondón Maneiro y Jesús Duarte, zonas alternativas por parte de Álvaro Recoba para enfrentar a Metropolitanos.
0: Para mí, sin sorpresas, entonces también lo que está colocando Metropolitanos, ¿no? El rival hoy del Deportivo Táchira, muchachos.
3: No, sin sorpresas. La duda era en el fondo y ya la hemos despejado con Camarillo y con Maninti, que van a ser la pareja de centrales. De resto sostiene el mismo equipo. De resto ha sido el equipo que le ha dado la solvencia y le ha dado el proceso a Francisco Estífano y de que hoy esté peleando la tabla acumulada, que hoy sea tercero el equipo de Francisco Estífano para lo que es la tabla acumulada. Por eso es que se dice que es un partido vital, es un partido que se pueda estar presentando o puede ser un partido bisagra, Daniel, Jesús, un partido bisagra para lo que pueda ser el futuro inmediato, ¿no?, en la tabla acumulada, porque de ganar hoy Táchira sumará 39. El Deportivo La Guaira creo que va ganando en el Maracaibo, en el Pachencho Romero, 2-1 frente a Rayo Zuliano. Y esto pues obliga de que Táchira hoy logre sacar la victoria, logre sacar puntos para mantenerse muy cerca de lo que es el Deportivo La Guaira y no darle tanta ventaja, porque ese enfrentamiento directo todavía queda frente al Deportivo La Guaira.
4: ¿Saben quién está ganando en este momento? El Real Madrid, muchachos. El Real Madrid se coloca arriba en el marcador en su debut en la Liga Española. Carlos Espi, el jugador, el nuevo refuerzo del Real Madrid, el ex Levante, le da la victoria parcial en el minuto 93. Lo gana el Real Madrid de visitante 2-1 ante el Español, ingeniero Jesús Rodríguez.
6: Correcto, victoria del equipo merengue, parcial hasta ahora 2-1 ante un Español que en condición de local se ha hecho respetar 1-2. Sin embargo, el Real Madrid ha contado con jugadores ofensivos que lógicamente le dan esa victoria parcial hasta ahora. Hay que decir también que en el fútbol del Estado Nacional ya terminó el partido entre Rayo Zuliano y La Guaira. Victoria aplastante, categórica, 1-4 de parte del Deportivo La Guaira. Estudiante de Mérida, minuto 65, empata a 1 con Academia Puerto Cabello. Zamora derrota 2-0, minuto 62, a la Universidad Central de Venezuela. Y por supuesto, estamos a la espera de dar inicio y llevarle las incidencias del importante partido entre el Deportivo Táchira en condición de visitante ante el equipo Metropolitanos.
4: Bueno, otro de los partidos que se van a efectuar en el día de hoy es el partido entre el Zamora y la Universidad Central de Venezuela. Bueno, ya el ingeniero lo decía, lo gana el Zamora 2-0, no levanta cabeza el cuadro de la UCB. Y Táchira cerraría la jornada ante Metropolitanos a las 6 de la tarde. Para las personas que preguntaban a qué hora juega el Deportivo Táchira, a las 6 de la tarde juega el conjunto atigrado. Y hoy pueden ver todo lo que tenemos en estos momentos, las cámaras. Estamos totalmente en vivo desde la Plaza Los Mangos, Joao.
0: Correcto, es el ambiente que se está viviendo hoy acá, muchachos, desde la Plaza Los Mangos. Aquí estamos, aquí queremos conversar también con nuestros invitados. Está Sofía Martínez, están todos los muchachos, está Nerio, están todos acá ya instaladitos en lo que tiene que ver con el con esta transmisión que vamos a tener hoy. Una transmisión llena de mucho algarabío vamos a tener, que les digo yo.
6: Claro, claro, el ambiente que se respira aquí en la Plaza de los Mangos es por demás interesante. Ya están llegando todos los aficionados de la Avalancha Sur que nos acompañan hoy en la tarde de hoy. Hay que decir que el historial entre ambos conjuntos se han enfrentado en 28 oportunidades. 6 empates, 7 victorias para el equipo Metropolitanos y 15 victorias para el equipo atigrado. 25 goles ha marcado en su historial el equipo capitalino, mientras que el Deportivo Táchira ha marcado 42 goles. Por ende, el historial favorece al equipo Deportivo Táchira en confrontaciones directas con el Metropolitanos.
0: Eso es correcto, Jesús Rodríguez. 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
0: Repetimos el 11 de Táchira, repetimos el 11 también de Metropolitano, Salve.
3: El 11 de Francisco Estífano, Jonathan Justis con el número 1, Daniel Rivillo con el número 3, lateral por derecha, la pareja de centrales, Cristian Camarillo con el número 32, y el argentino Francisco Manenti con el número 2, lateral por izquierda, Isaac Ramírez con el número 19, dos volantes de primera línea, Jorrajín con el número 8, acompañado de David Alejandro Sasma con el número 15, los extremos Richard Figueroa con el número 88 por izquierda, por derecha Simon Ramírez con el número 11 y dos atacantes, el capitán Nicolás Fedor con el número 7 y el ecuatoriano Javier Ortiz con el número 9.
4: Y el 11 del Deportivo Táchira con Alejandro Araque en el arco, línea de 4 en el fondo, por derecha con el número 8, hablamos del jugador Delvin Alfonso, por izquierda estará el jugador marcado con la número 2, Juan David Sánchez, la pareja de centrales con el número 4 por derecha, Guillermo Frata, y con el número 3, Lautaro Luznik. Doble pivot ahí en la primera línea de volante con el número 25, Agustín Pérez, y con el número 24, Jefferson Caraballo. Bien abiertos, en un principio bien abiertos, por derecha Carlos Sosa, por izquierda con el número 14, Brian Palmesano, y en el ataque con el número 21 en el uruguayo Valentín Adamo y con el número 9 el otro uruguayo Rodrigo Polero. Ese es el 11 de Álvaro Recoba.
3: Bueno, muchachos, hay que decir, el Deportivo La Guaira 4, Rayo Zuliano 1. Victoria contundente del equipo de la capital de la República, del equipo que dirige Héctor Pablo Vidoglio, para darle la victoria contundente. 4-1 frente a Rayo Zuliano en el Pachencho Romero. Marcó César da Silva, marcó el jugador Juan Castellanos y un doblete del jugador Guillermo Ortiz para 4-1. Esto quiere decir de que Táchira hoy debe conseguir la victoria sí o sí en Caracas. Debe sumar los 3 puntos sí o sí en Caracas para mantener esa distancia corta y que solo el diferencial de goles lo separe en lo que es en la tabla acumulada frente al Deportivo La Guaira. De lo contrario, pues estaría tomando ventaja el equipo naranja, el equipo que acabó de golear a Rayo Zuliano en su casa 4-1, Jesús Rodríguez.
6: Sin duda alguna, Táchira con la obligación de sumar de a 3. El hecho de que obtenga la victoria, lógicamente, lo consolida en la primera posición o hace que se mantenga en la primera posición del torneo clausura. Pero a su vez, se mantendría en la azotea con el equipo del Deportivo La Guaira, que sigue tomando y ajustando cierta ventaja porque los goles lo ayudan. Hoy acaba de marcar 4 goles en condición de visitantes, aprovechando lógicamente la ausencia por expulsión de un jugador de Rayo Zuliano. Y Táchira lógicamente debe hacer lo propio hoy ante Metropolitano. La tarea no es fácil, pero si suma de a 3 mantiene las posibilidades enormes de favorecerse en la tabla acumulada. Ahora, para mantenerse de primero en el torneo clausura, con un empate le bastaría, pero Táchira no puede ir por el empate, tiene que ir por la victoria.
3: Bueno, con esta victoria del Deportivo La Guaira contundente, 4-1, 39 puntos en la tabla acumulada, 39 puntos en la tabla acumulada para un total de 18 goles en el diferencial. Suma 4, el Rayo Zuliano le marcó 1, llevaba 15 previo a este partido, más 3, llegaría a 18. Le estaría sacando 6 goles al Deportivo Táchira en lo que es ese diferencial de gol. Táchira con un partido menos es segundo con 36 puntos, Metropolitanos es tercero con 34 puntos. Lo vital y cómo toma fuerza este partido para tanto el Deportivo Táchira como para el equipo de Metropolitanos. 39 puntos Deportivo La Guaira en la tabla acumulada, 36 para el Deportivo Táchira y para el Metropolitanos 34 con un partido menos. Y en la tabla del clausura, el Deportivo La Guaira llegaría a 12 puntos. 12 puntos llegaría al Deportivo La Guaira para un diferencial de goles de 9-9. Esto le estaría también marcando la diferencia en lo que corresponde en la tabla del torneo clausura y en lo que corresponde en lo que es en la tabla acumulada. 39 puntos suma hoy el Deportivo La Guaira con más 18. Y en el torneo clausura suma 12 más 9 goles. 9 goles en lo que corresponde a la clasificación tanto del torneo clausura como de la tabla acumulada temporada 2026, Joao Sepúlveda.
0: Es correcto. Muchas gracias a Albert Cáceres. 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
0: Es correcto. Cambió un poquito el clima, ¿no? Importante también que cambió el clima. Voy con Sofía Martínez, ahí está. Bienvenida, Sofía. ¿Cómo te va, Sofía?
11: ¿Qué tal, Joao? Buenas tardes a toda la audiencia de Buena Compañía 94.1 FM. Estamos aquí compartiendo con los fanáticos del Carrusel Aurinegro. Cuéntame tu nombre, Sebastián Nieves. ¿Cuál es el marcador del día de hoy?
12: 3-0, ganando Táchira.
11: Gana Táchira con goles de...
12: De 2 de Peñaranda y 1 de... ¿Cómo que se llama ese jugador? Se me olvidó el jugador.
11: ¿Y cómo estás para para el clásico el próximo fin de semana.
12: ¿Cómo?
11: ¿Cómo estás para el clásico Táchira Caracas el próximo fin de semana?
12: ¿Cuánto quedará el marcador? 2-0.
11: Muy bien, esta parte de los fanáticos. Por acá tenemos otro fanático del Deportivo Táchira. Me dice que no quiere hablar. A ver, señora, ¿cuánto quedó el partido del día de hoy? Marcador 2-1 con goles de... A ver, se vale que la ayude, ¿no? Se vale que la ayude. Bueno, me dicen que Polero, que es el goleador del equipo, anota gol hoy. ¿Y desde dónde nos visitan? Wow, la gente se hace presente hoy aquí en la Plaza de Toros. Ya previo a lo que será este compromiso en la ciudad capital, recordar que el Estadio Olímpico de la UCB está cerrado al público, pero los aurinegros se hacen hoy presente en la Plaza Los Mangos, Joao.
0: Es correcto, Sofía, es correcto, tal cual como lo dice ella. No pudo ir la gente al Estadio Olímpico de la UCB, pero se vino acá a la Plaza María del Carmen Ramírez, la Plaza de Los Mangos, salve.
3: Bueno, eso es parte del trabajo de marketing que viene realizando el Carrusel Aurinegro, el Deportivo Táchira. Creo que todo esto forma parte, ¿no?, de la institución, todo esto forma parte de ir actualizando, porque hacia allá apunta el fútbol, hacia allá apunta el deporte, hacia allá apunta todo esto, lo que es el marketing, lo que es esa manera de vivir los partidos cuando Táchira no juega en San Cristóbal. Y hoy sobre todo, que en la capital de la República no está permitido el acceso a las tribunas por lo ya sucedido el pasado 24 de junio. Y esto da de que el equipo comience a activarse en la ciudad de San Cristóbal, exactamente en la Plaza Los Mangos, en Barrio Obrero, para llevar lo que va a ser las imágenes y las incidencias de este gran partido, que toma fuerza por la victoria contundente del Deportivo La Guaira en Maracaibo.
11: Albert, y es importante este ambiente previo a un clásico el próximo fin de semana. La verdad que motiva al hincha aurinegro a ver el partido, a seguir al Deportivo Táchira y por supuesto a comprar la entrada para el próximo fin de semana, que el partido seguro será domingo, ¿no?
3: 5 de la tarde.
11: Totalmente atractivo.
3: 5 de la tarde el próximo domingo, ya confirmado.
11: Clásico en Pueblo Nuevo. Las entradas están a la venta, tienen un descuento. Es importante mencionar que tienen un descuento hasta el día lunes. Tienen que acercarse a la tienda aurinegra para que pueda comprar esas entradas, que ya están a la venta en las tribunas populares sur, central y norte para el clásico, Albert.
3: Eso es correcto, Sofía. Esto es parte del marketing, ¿no? De lo que va a ser el clásico el próximo domingo. Sí, Jesús tiene exactamente el precio de las entradas que ya están a la venta para enfrentar al Caracas el próximo domingo a las 5 de la tarde.
6: Es correcto, un precio especial los días desde el día 22 hasta el día 24. Los precios son los siguientes: Tribuna Popular Norte, $2. Tribuna Popular Sur, $3. Tribuna Popular Central, $4. Recordemos, debe comprarse entre los días 22 y 24 de este mes para obtener esos precios que son una ganga.
11: La invitación. Un precio más económico a lo que son las entradas en el torneo por liga, ¿no? Así que aprovechen el descuento, aprovechen estas ofertas que, como lo dice Arben, son bien de marketing, pero que nos sirven, que nos motivan a llenar Pueblo Nuevo. Además, por ahí hay varios sorteos de entradas. Según en Radio Sport también estaremos sorteando entradas. 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Por ahí está Auri también tomándose fotos con la afición, motivando a la gente, y la verdad que es bonito el ambiente que se vive a esta hora en la Plaza de los Mangos. Me recuerda a una plaza de la capital donde transmitieron el mundial, ¿no?
3: Sí, sí, exacto.
11: Y la verdad que es parte de lo que se vive a esta hora de la tarde. Por supuesto, saludarlos a todos ustedes que nos están viendo a través de YouTube, a que le den like, que se suscriban y que nos den su comentario y el marcador para el día de hoy, porque hoy gana el Deportivo Táchira.
3: Eso es correcto, Sofía. Ya prácticamente 5:40 minutos en todo el territorio nacional. Nos separan 20 minutos de lo que va a ser el pitazo en la capital de la República entre Metropolitanos y el Deportivo Táchira. El arbitraje por el señor Yender Herrera Jesús Rodríguez. Repasamos lo que es el equipo arbitral, porque hoy tendremos la presencia del VAR en lo que es en la capital de la República.
6: Es correcto. Los encargados de impartir justicia en la tarde-noche de hoy son los siguientes: árbitro principal, el señor Yender Herrera, del estado de Aragua; primer asistente, Paolo García Trujillano; segundo asistente, Franklin Vázquez, del estado de Yaracuy; cuarto árbitro, el señor Reyes Soto, del estado de La Guaira. Como en el VAR estará presente la señorita Stephanie Escobar, del estado de Carabobo; como asistente del VAR, la señorita Emícar Calderas, del estado de Lara; como asesor de campo está el señor Osvaldo Uzcategui, del distrito capital; y como quality manager está el señor Carlos López, del estado de Aragua. Eso para mencionar lo que concierne al arbitraje para el partido del día de hoy. Y también hay que decir lo siguiente, recordarle a los aficionados que van a adquirir las entradas para el clásico entre el Caracas, entre el Deportivo Táchira y el Caracas Fútbol Club, el próximo día domingo. Los horarios: domingo 23, entre las 10 de la mañana y las 4 de la tarde, y el lunes 24, entre las 10 de la mañana y las 4 y las 6 de la tarde.
11: Sí, ingeniero, es importante mencionar a todos los fanáticos que quieren comprar ya la entrada. No lo pueden hacer vía online, tienen que acercarse directamente a la tienda Aurinegra, ubicada a las afueras del Estadio Polideportivo de Pueblo Nuevo, donde usted podrá adquirir su boleto y

0: para dirigir al equipo actual campeón del fútbol profesional venezolano, la UCB, y que hoy pierde frente a un Zamora que empieza a tomar oxígeno, frente a un Zamora que no le ha pasado nada bien en los últimos dos compromisos, en donde le han endosado 9 goles, y que hoy gana en la ciudad de Barinas 2-0. Agudiza la situación deportiva en la UCB y respira el equipo de Zamora con esta victoria parcial ya en 80 minutos, 2-0, Daniel.
1: Sí, resultadón el del Zamora contra uno de los equipos más importantes de la Liga Fútbol actualmente, ¿no? Hablamos del cuadro de la UCB, que no levanta cabeza. Por algo salió Daniel Sasso del conjunto de la UCB, no se le daban los resultados, tuvo bajas sensibles, pero incorporó ciertos jugadores importantes para este torneo Calausura, pero no levanta cabeza el cuadro de la UCB, ¿no?
2: Es que lo de la UCB, me atrevo a decir que es grave, ¿no? La fecha que vamos ya prácticamente a mitad de campeonato y la UCB solo acumula 3 puntos, se encuentra ya en lo último de la tabla, y hoy un rival Zamora, ok, estaba jugando en condición de visitante, sabemos que las condiciones del estadio no son los mejores, y también el clima, ¿no? El clima le puede afectar mucho al cuadro de la UCB, pero la verdad es lamentable, señora, el torneo que está teniendo el equipo de la capital alberca.
0: Para saludar a los que reportan la sintonía, Enzo Pernilla, por aquí reporta la sintonía Gregory Contreras, también Johnny Benítez, José también nos escribe, Franklin Chacón, Johnny Benítez nos escribe, Henry Roa, nos dice dónde ver el juego con imagen. Bueno, hoy lleva transmisión de IBC y la plataforma Fanatis. No va por el canal de YouTube. Hoy no va por canal de YouTube el partido.
1: Creo que va por el canal de YouTube también de IBC, ¿no?
2: IBC, sí, por el canal de YouTube de IBC y también Unión Radio a nivel nacional, que tiene los derechos de esta transmisión. Repito, no va por el canal de YouTube de la Liga Fútbol, muchachos.
1: Sí, efectivamente, ahí tenemos ya señal totalmente en vivo desde el Olímpico de la UCB, un estadio con un tema climático importante, ¿no? Va a empezar a llover en el Olímpico en Caracas.
0: Eso es correcto, ya nos hablaba por allí Carlos Rivas, que se encuentra en el estadio de la ciudad universitaria, en donde nos pasaba esas imágenes, de lo cual se presentaba un cielo totalmente encapotado, ¿no? En la capital del país, en lo que es el estadio olímpico. Recordar que es un estadio que no puede albergar gente, no puede tener el acceso a las tribunas, y por lo tanto, y creo que va para largo. Lo que se tiene hasta ahora, la información, es que para lo que queda de temporada, en el cual no podrá albergar gente el estadio de la ciudad universitaria, al igual que el Virgen de Iriarte, es otro estadio que tampoco puede tener el acceso a las tribunas por parte de la fanaticada.
2: Y muy bien que la fanaticada es vital para este tipo de compromisos. Además, partido importante, como lo hemos dicho, que se están jugando el liderato de la tabla de posiciones. Si bien Táchira tiene una ventaja, no la puede perder y tiene que salir hoy a ganar en un partido complicado para el Carrusel Aurinegro, previo a lo que será el clásico, 4:30 de la tarde, el próximo domingo en Pueblo Nuevo.
1: Sí, el saludo para todas las personas que están aquí en la Plaza Los Mangos para disfrutar de este compromiso, partido para las 6:00 p.m. Ya nos separan 15 minutos para el arranque del compromiso. También estamos totalmente en vivo para los que nos quieran ver. Estamos totalmente en vivo a través de nuestro canal de YouTube, @RadioSportTD. El saludo para todas las personas que ya están conectadas y dejando su mensajito. La invitación es a que dejen su resultado. Ahí los estaremos leyendo en el chat. Y recuerden, regalen ese pulgar arriba dándole like y suscribirse, muchachos.
3: Repasemos el historial entre ambos conjuntos. 28 partidos disputados entre sí, 6 empates, 7 victorias para el Metropolitanos, 15 victorias para el equipo Deportivo Táchira, 25 goles ha marcado el equipo capitalino y 42 el equipo Deportivo Táchira. En cuanto al historial de parte de los directores técnicos, el Francesco Stefano ha dirigido 37 partidos, 16 triunfos, 8 empates, 13 derrotas para 1.51 puntos por partido. Mientras que el profesor Álvaro El Chino Recoba, el uruguayo, ha dirigido 27 partidos con el equipo Deportivo Táchira, 15 triunfos, 5 empates, 7 derrotas para 1.85 puntos por partido. Así que en cuanto a efectividad, el profesor Álvaro El Chino Recoba supera a Francesco Stefano.
2: Por acá, a través de nuestro streaming, Joel Cule nos dice, Metro 0, Táchira 1, gol de Adamo. Gabriel Sánchez nos dice, Metro 2, Táchira 1. Frankie Castellanos también nos dice, vamos por la victoria, fiel oyente de Radio Sport, todo en deportes. Recordamos

0: olvidemos darle like, suscribirse a nuestro canal de YouTube. Sigan comentando, posible marcador para el día de hoy. ¿Goles de quién? También es importante. Rodrigo Polero anotará un gol para seguir manteniéndose en la tabla de goleadores de la Liga Fútbol, Albert.
1: Hoy es duelo de goleadores. Hoy aparece Miku con 10. El doble dígito aparece Rodrigo Polero, el uruguayo del Deportivo Táchira, con 10. Claro, ambos goles sumados entre el torneo de apertura y el torneo de clausura y parte del cuadrangular. Pero el goleador del torneo de clausura es Rodrigo Polero con 4 goles. Hoy lo alcanzó Juan Castellanos, que marcó en Maracaibo.
2: No, lo pasó.
1: El jugador está conectado con el gol.
2: Lo pasó. Juan Castellanos llegó a 5 anotaciones y 2 asistencias. Rodrigo Polero es segundo con 4 anotaciones, sin asistencias. Tercero, Gianfranco Castillo de Academia Puerto Cabello, 2 goles y 1 asistencia. Eso para mencionar los 3 primeros en la tabla de goleadores del torneo clausura.
1: Nos dice por aquí Enzo Pernilla, metro cero, doblete de Rodrigo Polero, Táchira 2. También nos escribe Johnny Benítez, excelente compañía, gracias Johnny. También nos da la reporta a la sintonía, dice Táchira Grande, aquí estamos bloqueados por todos lados, nos toca la Liga Fútbol. Bueno, para aclarar un poco a los fanáticos que se encuentran fuera del país, se encuentran en otro continente, se encuentran en estos momentos y quieren ver el compromiso de lo que va a ser el Deportivo Táchira frente a Metropolitanos. Ya la Liga Fútbol ha hecho público el día de ayer lo que es las transmisiones, a través de qué canal se va a llevar la transmisión del partido del Deportivo Táchira. Va por IBC. IBC Nowhere, el nuevo canal que tiene los derechos para transmitir el fútbol profesional venezolano. Fanatics, la aplicación Fanatics también, y aparece la aplicación de la Liga Fútbol, la app Liga Fútbol, y Unión Radio 90.3. Estos son los 4 medios que llevarán transmisión por parte de lo que nos ha dado la información a Liga Fútbol. Reiteramos, Fanatics en el exterior, recuerde que hay que tener tiene un costo para poder tener acceso a lo que es esta plataforma. La Liga Fútbol y el canal IBC. Hoy no va por el canal de YouTube de la Liga.
3: Bueno, repasamos los encargados de impartir justicia en el día de hoy. El principal será Yender Herrera. Yender Herrera será el principal del estado de Aragua. Su primer asistente será Paolo García del estado Trujillo. Franklin Vázquez, el segundo asistente del estado Yaracuy. El cuarto árbitro será Reyes Soto. Y lo estarán acompañando desde el VAR Stephanie Escobar del estado Carabobo y Emílcar Calderas. Será la encargada de lavar por parte del estado, Lara, ingeniero.
1: Nos dice Táchira Grande, la Liga Fútbol no está transmitiendo aún. Bueno, recuerde que la conexión o la previa de los partidos a través de los canales oficiales que la Liga da comienzan 15 o 10 minutos antes, ¿no?, de lo que es el pitazo inicial. Debería ya estar por arrancar a través de la aplicación de la Liga Fútbol lo que es la transmisión del partido del día de hoy. También nos escriben por aquí parte de los mensajes, Joel Culé, aquí la Liga no está transmitiendo, IBC bloqueado, así que esperando que cargue la Liga. También nos escribe Denis, nos dice buenas tardes amigos, esperando el Cántalo conmigo, hoy ganamos, gracias a ustedes por la transmisión de 94.1, buena compañía, gracias, gracias a todos los que se conectan a través de nuestro canal de YouTube, arroba Radio Sport DD, por dejar su mensaje. ¿Qué resultado tienen para hoy los que están allí escribiendo, los que los estamos leyendo? ¿Qué resultado tienen para la tarde noche de hoy en la capital de la República entre el estadio, entre el, perdón, Metropolitanos y el Deportivo Táchira?
4: Recuerden, la siguiente jornada será en el templo donde enfrentaremos al Caracas Fútbol Club, donde será el clásico
2: con el 24, Ángel Jaime con el 17, Eli Valderrey con el 20, Rafael Acosta con el 5, Rafael San Giovanni con el 21, Robert Garcés con el 30, Schneider Navarro con el 10, Jason Ramírez Chacón, el tachirense, con el 23, Marlon Díaz, con el 16, José Riesco, y con el 99, Agustín Bianciotti. Los suplentes del equipo atigrado para el encuentro de hoy: Edwin Vargas, el golero, con el dorsal 30, Wilder Wilches, con el 41, Edison Tamiche, 44, Luis Zúñiga, 27, Carlos Quique Méndez, con el 31, con el 19, Alexander Rondón Maneiro, con el 37, Jesús Duarte, con el 7, Adalberto Peñaranda, con el 38, Gustavo Lozano, y con el 13, Pablo Camacho. Esos son los suplentes del Deportivo Táchira para el encuentro de la tarde-noche de hoy.
3: Albert, muchachos, ¿se sabe por qué no ha comenzado el partido entre Monagas Portuguesa? Porque veo aquí en las aplicaciones que para estar monitoreando los resultados y dice retrasado el partido entre Monagas y Portuguesa.
1: No, voy a tomar nota y buscar información del por qué no se ha empezado a desarrollar el compromiso. Permítame, porque nos dice Richard Cuadro desde Medellín, en plan de mudanza. Pero primero lo primero, gana Táchira 0-1 con gol de Polero. Joel nos dice, Táchira 2-0, Adamo y Polero. Eso es parte de los resultados que nos dejan a través del chat, a través del canal arroba Radio Sport TD en YouTube. Ya estamos allí totalmente en vivo desde Barrio Obrero, San Cristóbal, Estado Táchira, Venezuela, para llevar lo que es las incidencias entre el Metropolitano y el Deportivo Táchira. Sigue el cielo encapotado en la capital de la República, presagio de que pueda estar lloviendo a lo largo de los 90 minutos. Jesús Rodríguez.
2: Hoy el Deportivo Táchira, para buscar el juego asociativo y hacerle daño en la ciudad capital al equipo del Metropolitano, contará en la mitad del campo con jugadores de buen pie, como lo son Jefferson Caraballo, el dorsal 24, Brian Palmesano, el 14, y Carlos Sosa, el 10. Sabiendo que el encargado de marcar con mayor fortaleza es Agustín Pérez, el dorsal 25. Pero adelante cuenta con una dupleta que viene afianzándose y solidificándose en el frente de ataque, como lo son Valentín Adamo, el 21, y por supuesto Rodrigo Polero, el 9, el líder goleador del clausura y el líder goleador en ambos torneos por parte del equipo Deportivo Táchira con 10 tantos.
3: Palo, partido suspendido temporalmente en el Estadio Monumental de Maturín por tema lluvia. En la perla de Oriente está totalmente inundado producto de las lluvias en este momento, por eso está retrasado y aún no ha comenzado ese partido entre Monagas y Portuguesa, Albert.
1: Nos dice Táchira a través del chat, nos dice, acaba de llegar la señal de la Liga Fútbol. Ya tenemos señal para ver el juego del más grande de Venezuela. Vamos, mi Táchira, sentimiento de un pueblo, envidia de todo un país. Táchira 2, Metropolitanos 0. Salen al rectángulo de juego. El Deportivo Táchira salta a Metropolitanos para lo que va a ser estos primeros 45 minutos en la capital de la República. Partido correspondiente por la jornada número 5 del torneo Clausura 2026. Richard Figueroa. Señor Joao, ¿no sabe leer? Señor Joao, los jeroglíficos. Richard Figueroa con el 88 extremo por izquierda. Javier Ortiz, el centro delantero, con el número 9. Simon Ramírez con el número 11 es el extremo por derecha. Y Nicolás Fedor es el capitán. Y con lo que es el capitán y marcado con el número 7.
5: Sí, señor. Bueno, señoras y señores, se nos va a venir el partido. Aquí ya estamos listos. Estamos totalmente en vivo desde la Plaza Los Mangos en la pantalla gigante Triunfo Bete. Así que pendientes porque se nos va a venir el compromiso, Daniel.
3: Se nos va a venir el compromiso y ahí ya tenemos imágenes. Todos los dos equipos ahí en el centro del campo. Se ve todo el equipo del Deportivo Táchira, se ve todo el cuadro de Metropolitanos. Ahí vemos a Delvin Alfonso, a Carlos Sosa, al propio Brian Palmesano. Y ahí vemos a George Agins, el ganés, uno de los jugadores figuras del cuadro dirigido por Francesco Estefano. Suena el himno nacional en Caracas.
5: Sí, señor, himno nacional de la República.
1: Las notas del himno de Venezuela. Bueno, parte ya de lo que es las notas del himno nacional de la República Bolivariana de Venezuela, actos protocolares que se cumplen en la capital de la República para lo que va a ser el pitazo inicial. Saluda al Deportivo Táchira, liderado por su capitán Alejandro Araque, hoy totalmente de verde, un verde fosforescente, y lo que es el Deportivo Táchira hoy de blanco, el carrusel aurinegro con su capitán allí, Alejandro Araque. Saluda a todo el equipo, parte de los actos protocolares, lo que es de parte de la Liga Fútbol para el arranque de cada compromiso. El último en saludar, Pablo Camacho, ahora lo hace el Metropolitano, liderado por su capitán Nicolás Fedor, experimentado, el gran jugador de la selección nacional en su momento, con un gran paso por el fútbol internacional, el fútbol español, hoy capitán del equipo de Metropolitanos. Hoy totalmente demorado el equipo local, medias moradas, chor morado, media franela morada y una franela donde se identifica parte de lo que fue aquel el desastre, ¿no? Del terremoto, del doble sísmico que ocurrió en La Guaira, en donde cada letra, cada palabra que está plasmada en su franela de color morada hace referencia a las residencias, a los edificios que allí terminaron siendo parte de este desastre que ha hecho el doble terremoto. Se prepara allí en los últimos detalles en lo que es el central, el argentino Manenti, marcado con el número 2, y también se acerca Javier Ortiz, marcado con el número 9, parte de los titulares del equipo de Metropolitanos en recibir las últimas indicaciones. Se prepara también para lo que es la foto protocolar. Ya prácticamente en contados minutos se dará inicio a lo que va a ser este gran partido.
5: Eso es correcto, Albert. Señoras y señores, estamos totalmente en vivo. Esto es Buena Compañía 94.1 FM. Estamos en la Plaza Los Mangos, en la pizarra Triunfo Vete, en compañía de toda la hinchada amarilla y negra, de toda la avalancha sur. Aquí estamos presentes para vivir estos 90 minutos de fútbol, para ver qué va a hacer hoy el Deportivo Táchira si mantiene el invicto, porque el próximo domingo se juega el clásico, sí, aquí en Pueblo Nuevo, ante el Caracas Ortiz.
3: Sí, ahí vemos ya en el terreno de juego Alejandro Araque, Amico Fedor, los capitanes están sorteando lo que será el saque o la cancha. Vamos a ver quién gana. Alejandro Araque pide cancha, así que ya está todo listo y preparado en el Olímpico de la UCB, Táchira entre Metropolitano.
5: Sí, señor, ahí vemos el capitán de campo del Deportivo Táchira, que es Alejandro Araque, el capitán de campo de Metropolitano, que es nada más y nada menos que Miku Fedor. Ahí vemos el rombito que hace Táchira, donde está Alfonso, donde está Sosa, donde está el Pollo Polero, el capitán del terreno de juego. Así forma Táchira, Alves.
1: El 11 de Álvaro Recoba, con Alejandro Araque como capitán, con el número 1, los 4 en el fondo, Delvin Alfonso con el número 88, y la pareja de centrales, el argentino Guillermo Frata, Lautaro Luxni, y lateral por izquierda el jugador Juan David Sánchez con el número 2, dos volantes de marca, Jefferson Caraballo, gran refuerzo para el torneo clausura, con el número 24, y el uruguayo Agustín Pérez con el número 25. Después aparece Brian Palmesano con el número 14, Carlos Sosa con el número 10, y dos centros delanteros, Valentín Adamo, segundo refuerzo del Deportivo Táchira con el número 21, y el goleador del Deportivo Táchira, el goleador con doble dígito, con 10 tantos, el uruguayo Rodrigo Polero.
5: Sí, señor, ahí se va a cumplir el minuto de silencio también, señoras y señores, y aprovechamos nosotros para repasar cuál es el 11 que tiene Metropolitanos para este partido.
2: Los 11 del profesor Estífano son los siguientes: portero con el 2 al 1, Jonathan Justi. En el fondo, 4, el 3 como lateral por derecha, Daniel Rivillo. Parejas centrales con el 32, Cristian Camarillo. Con el 2, Francisco Manenti, el argentino. Y por izquierda con el 19, Isaac Ramírez. Posteriormente, una dupleta con el 15, David Salmans. Con el 8, Jorge Agine. Posteriormente, un tridente por derecha, Richard Figueroa con el 88. Con el 11 por izquierda, Simon Ramírez, y Miku Fedor con el 7, su capitán. Y en el frente de ataque, con el 9, Javier Ortiz, el ecuatoriano.
5: Eso es correcto, Jesús Rodríguez. ¿Quiénes serán los árbitros hoy, Daniel Ortiz? ¿Quiénes serán los encargados de impartir justicia?
3: El principal será Yender Herrera, el principal del estado de Aragua. Su primer asistente será Paolo García, del estado Trujillo. Franklin Vázquez, el segundo asistente del estado Yaracuy. Reyes Soto será el cuarto árbitro de La Guaira. En el VAR estará Stephanie Escobar, del estado Carabobo. Y en el AVAR, Emilcar Carrera.
5: Sí, señor. Permítame, le llegó la marca, señor Cáceres. Ahí se está cumpliendo el minuto de silencio. Esto es Buena Compañía 94.1 FM. Estamos también totalmente en vivo a través de nuestro canal de YouTube, en Radio Sport. Saludos a todo el personal de Triunfo Vete. Claro que sí, que estamos acá viviendo lo que va a ser este partido. Se nos va a venir el inicio. Hay un solo partido que no ha arrancado, y es en Maturín. Por lluvia no arranca el Monagas, ¿no?
3: Eso es correcto, en el Monumental de Maturín. Partido retrasado por lluvia. Mucha agua cae en Maturín.
5: Señoras y señores, el árbitro pitó y este partido en el Olímpico ya arrancó.
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5: Ahí lo intentaba, lo intentaba. intentaba rápidamente ir a nada más y nada menos que Javier Ortiz, que pegaba la pelota, se iba por última línea, ya sale Táchira desde el fondo, la pelota la tiene por allí, aparecía este Guillermo Frata tocando con Lautaro Alumni, va saliendo el Aurinegro, nuevamente con Frata, a ver qué va a hacer esta, va buscando, va pisando la pelota, busca compañía, dejando atrás para Araque, empieza el equipo amarillo y negro, hoy de blanco, totalmente de blanco, a organizar desde el fondo.
1: Se ve claro el 4-4-2 por parte de Estífano, con los dos volantes, dos delanteros que marcan la presión alta, Nicolás Fedor como capitán con el número 7 y el ecuatoriano Javier Ortiz con el número 9. Presión alta, no salen los volantes de primera línea, ataca Metropolitanos.
5: Ojo que la pelota la tiene Vico, metida en profundidad, primero va saliendo Araque para quedarse con la pelota. Ha llovido en Caracas, ¿ah? Ha llovido allí en el Olímpico.
1: Bueno, la información que tenemos es que previo al compromiso cayó fuerte aguacero sobre el estadio de la ciudad universitaria. Parece que fue tan solo un paso de nube, pero fue bastante fuerte lo que terminó cayendo previo al compromiso.
5: La pelota la tiene y la va buscando por ahí, aparecía este que tiene, es Agustín Pérez Pelaca, que va abriendo por la zona derecha, va saliendo el uruguayo, sí, ahí está Frata, que va metiendo la pelota en profundidad, la va tomando Delvin Alfonso, ojo que se viene Táchira por el sector derecho, el que va llegando es el 10, ahí está Sosa, se viene Carlitos, va a meter el centro arriba, primero el argentino Valentí, que va despejando el rebote, lo controla Táchira, Delvin que tiene, Sosa que traslada, atención que se viene Carlitos, la pisó y entregó atrás para que vaya Delvin Alfonso, nuevamente la tiene Laurinegro, pegado a la raya de la tribuna principal, Sosa que va filtrando, ojo que van tocando allí para que la tenga y la busque Polero en el área, ¡vamos! Remató el 21, la pelota se fue alta, bajo el Luis, bajo el Luis, aquí sí señor, en la Plaza Los Mangos.
1: Bueno, la primera muy temprano para el Deportivo Táchira, minuto 2, colectiva la jugada por el sector derecho que ataca, el Táchira izquierdo que defiende Metropolitanos, Delvin Alfonso, Sosa, después Sosa la termina para Caraballo, Caraballo la abre para Palmesano, juega en corto con Valentín y termina rematando por encima. Se acerca el Deportivo Táchira de manera colectiva, la primera para Táchira.
5: 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A ver, te escucho, Jesús.
2: Primero minuto donde el equipo Deportivo Táchira comienza a hacer su fútbol tocando de primera intención y por supuesto ampliando el volumen de ataque. La tuvo Adamo, pero lamentablemente no la empalmó de la mejor manera.
5: 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llegamos por allí, Pelaca, la pelota que va pegando en el jugador del Deportivo Táchira, qué dice Yender, qué dice Herrera, señoras y señores, que hay tiro, sí, que hay tiro, que hay tiro, que hay 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
2: Es el primero del partido, el primero para el Metropolitanos.
5: Se va a cobrar el tiro de esquina, atención, ¿no? A ver qué se va a cobrar, a ver qué van a levantar, ese David Salzman el que va a pegar. Ya llegó la fuerza aérea, Violeta, está Caparillo, está Valente y cobraron arriba. El cabezazo es defensivo, lo hacía por allí Lautaro. Ojo que viene Salzman nuevamente levantando, metiendo arriba. Que le quedaba la pelota que está en el área. Nuevamente Vicu que va buscando el rebote. Atención, la bola se va a ir por un costado al saque de banda. 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
1: Bueno, se equivocó allí Táchira, la marca no terminó por agarrar esa segunda pelota. Metropolitanos aún dentro del área.
5: La pelota que la viene y la va buscando nuevamente Metros. Ojo que viene para ver, va a meter Ribillo que va a meter el centro. Frenó, llegó a línea final. Ojo, metieron el centro arriba. El que va despejando es Delvin Alfonso. El rebote lo maneja Metro. La va buscando arriba para buscar a Camarillo. Ojo que viene buscando la pelota Metro. Nuevamente va recuperando la pelota de Laurinegro. Se viene Jefferson Carvalho, va tocando con Carlos Sosa. Le metió el freno de mano, giró y va tocando el cambio de frente, es bueno para que se venga por el costado izquierdo a la salida de Juanda, ahí está Juan David que viene sosteniendo, a su ladito tiene por allí muy bien a Palmesano, para él va la pelota Palmesano que va cambiando de frente, la viene buscando nuevamente Carlos Sosa en territorio de Metropolitanos que va frenando, abrieron por el sector derecho para que vaya llegando por allí David, este era Delvin Alfonso, Carlos Sosa que viene dejando la pelota atrás, ahora Guillermo Frata que va tocando con Pelaca por el costado izquierdo, el que va buscando es Lautaro Luz. en la bomba central organiza Pelaca, así conduce Táchira el partido.
1: Y a poco Táchira comienza a construir, invita a Metropolitanos a abrir un poco la cancha, lo cubre bien con el 4-4-2, dos volantes de primera línea, se cierra Simon, se cierra Richard Figueroa, obliga a Sosa a llegar hasta la mitad de la cancha para recibir y buscar la manera de filtrar la pelota.
5: La pelota la tiene Delvin Alfonso, viene tocando por ahí donde estaba Damo, nuevamente la tiene Delvin ya en el área, está por allá Polero, va buscando el Gavilán, el cabezazo es defensivo, sí lo hizo Manenti, el rebote que lo viene manejando Caraballo, abriendo con Delvin Alfonso que va a meter el centro arriba, buscaron a Polero, la pelota se paseó todo el área, va a salir, no va a salir, no la dejó salir el jugador, sí, dice Yender, que la pelota ha salido por un costado al saque de banda. 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
3: Saque de banda a favor del Metropolitano, donde Táchira por ahora se ve cómodo teniendo la pelota. Solo Metropolitano se ha dedicado a tirar centros, tratando de buscar suerte con Javier Ortiz y lo que puede hacer Mico Fedor ahí en la parte aérea. Por ahora Táchira es el que controla la pelota.
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5: Tenemos seis minutos de esta primera parte, el marcador con el Banco Sofitasa, antes ataca Táchira, ojo que sigue Juan David, está atacando Táchira por el sector izquierdo, Palmesano está en el área, va a meter el centro, abajo, era un centro chute, estaba vivo el arquero Jonathan Justice, que se quedó con la pelota Alves.
1: Bueno, es la segunda para Táchira, minuto 7, la primera el minuto 2, el remate de Valentín, y ahora fue Brian Palmesano por el costado izquierdo, de manera colectiva y por los costados lo busca Táchira.
5: Caraballo que va manejando en la mitad de la cancha, aquí está Jefferson, busca compañía, el que se ofrece es Polero, pero por el sector derecho el que va recibiendo es Delvin Alfonso, se viene Delvin, va tocando en la corta para que vaya recibiendo Caraballo, ahora el que la va pidiendo por ahí es el 10, Carlos Sosa, que va metiendo en largo, profundo, buscaron a Damo, primero el que va saliendo es el arquero Jonathan Justice, que se quedó con la pelota. 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
5: Esto está 0-0, 0-0, está el partido, 7 minutos, señoras y señores, ese es el tiempo de juego, claro que sí, así lo presentamos nosotros, aquí estamos, ojo que metieron la pelota en profundidad, señoras y señores, escucho a Albert Cáceres.
1: Bueno, repasamos el banco de suplentes que hoy presenta el Deportivo Táchira, con Edwin Vargas, Pablo Camacho, Wilder Wilches, Edixon Tamiche, Luis Zúñiga, Carlos Méndez, Gustavo Lozano, Adalberto Peñaranda, Alexander Rondón y Jesús Duarte. Minuto 8 de la primera parte, la pelota la maneja Táchira.
5: 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Intentaba Delvin Alfonso por el sector derecho, aparecía por allá Simon Ramírez, la marca fue fuerte y le hizo falta, ¿no, Albert? 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
1: Sí, yo creo que más que falta terminó dándole el lateral a favor de Metro. Metropolitano es un lateral defensivo, la roba Táchira.
5: Ojo que se viene el aurinegro, por ahí aparecía y va buscando nada más y nada menos que Palmesano, metía la pelota en profundidad. Se le fue larga Polero, va controlando ya el arquero Jonathan Justice.
2: La intención de Táchira es ir al ataque y por supuesto consigue esa confianza que requiere el equipo en los primeros minutos. Hasta ahora Táchira hace un gran partido, lógicamente en condición de visitante, el equipo contrario lo espera.
5: Señor, lo espera Metropolitanos, estamos en la Plaza Los Mangos, aquí canta la avalancha y ustedes lo escuchan a través de Buena Compañía. Metieron la pelota larga para que la tenga y le vaya buscando primero, por allí aparecía Lautaro Lundi, dice el árbitro que hay una falta. Sí, señor, hay falta, ahí está señalando el segundo asistente del compromiso.
1: En otras canchas del país, Estudiantes de Mérida 1, Puerto Cabello 1, ya finalizó en el Estadio Metropolitano, y en la Carolina de Barinas, Zamora derrotó 2-0 a la Universidad Central de Venezuela.
5: Ahí están los resultados. Hoy en la acumulada, ¿quién es el líder?
1: Hoy en la acumulada, el líder es el Deportivo La Guaira con 39 puntos. Y esa victoria contundente en el Maracaibo, 4-1 frente a Rayo Zuliano, con un diferencial de goles interesante que llega a 18 goles a favor, en un diferencial de 18 goles con 12 que tiene Táchira, que es segundo con 37 puntos. El líder, el Deportivo La Guaira, en la acumulada con 39.
5: Y el domingo se juega el clásico en Pueblo Nuevo. Sí, señor, ayer en el Estadio Polideportivo de Pueblo Nuevo, triunfo. Chita, y ustedes lo van a escuchar a través de Buena Compañía. Viene San Vicente, viene Chita, Pueblo Nuevo. La pelota la tiene Carlos Sosa, a ver que viene corriendo por el sector izquierdo para que la tenga Lautaro Lugni. Ahora va juntándose sí con Juan David. Juan David que espera, la compañía que no llega, por eso retrocede para que vaya Agustín Pérez manejando la pelota. Ahora por el sector derecho el que va recibiendo es Guillermo Frata. Va Frata recibiendo, Frata que empieza a organizar. Está muy pausado el partido, Albert.
1: No lo permite Metropolitano, no le da espacio porque sabe que al frente tiene un equipo Deportivo Táchira que en espacios cortos, con pelota al pie colectivamente, es peligroso. Cierra, se copa, se despliega totalmente Metropolitanos para no darle la ventaja. Obliga a que la pelota se maneje entre los centrales. Obliga a que Jefferson Caraballo, de que el jugador Agustín Pérez se termine interiorizando entre los centrales para darle la salida. Fíjese donde recibe Agustín, prácticamente en medio de Lugni y de Frata. Sosa sobre el círculo central, Jefferson Caraballo de igual manera. Le ha costado Táchira de manera colectiva. Me parece que individualmente se puede estar destrabando el compromiso.
5: La pelota que la viene y lo va buscando por allá. Caraballo metieron en profundidad buscando a Polero, a ver que está de espaldas al arco. Está Rodri en el área, ahí está Rodrigo, se juntó y buscó por ahí a Damos que lo acompaña. En cortico jugó con Palmesano, abriendo por el sector izquierdo para que llegue Juan David. Sánchez que va dejando atrás, ahora es Caraballo. Avisando nuevamente Táchira, la pelota se fue alta por última línea, sí señora, al saque de meta que presentamos con nuestros amigos. 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

0: el equipo deportivo Táchira está bien plantado en el terreno de juego en ataque. Y el equipo metropolitano lo espera con un dibujo táctico de 1-4-4-2, lógicamente sin dar espacios, porque el equipo atigrado tiene que saltar líneas para conseguir la pelota en el último tercio.
1: Es correcto, ahí veíamos la reiteración, la falta de Palmesano sobre Daniel Rivillo por el costado izquierdo. Así buscó, disputaron la pelota, ahí fácilmente la falta, ¿no? No hay tarjetas en el partido, ¿no?
2: De momento, minuto 11, Yender Herrera no muestra las tarjetas. Fue infracción a favor del Deportivo Táchira. Terminó sentenciándolo al contrario. Ha sido el Deportivo Táchira con la iniciativa. Minuto 2, remate de Valentín arriba. Minuto 7, remate de Palmesano, bien Justis abajo. Y la última, la de Caraballo, creo que el remate también es un buen recurso.
1: La pelota la tiene Táchira, ojo que se viene Palmesano, está girando y está tocando en la corta para que la tenga por allí Carlitos Sosa, nuevamente con Palmesano, ahora es Caraballo y trianguló muy bien el equipo amarillo y negro. Sosa que la pisa, Sosa que va filtrando, buscó a Caraballo, está de espaldas al arco, abajo nuevamente está probando ahí el arquero Jonathan Justi, que se quedó con la pelota. Una más que vale para el Deportivo Táchira, Albert.
2: Saltando líneas como le indicaba Jesús, por encima Carlos Sosa buscando siempre la espalda de los centrales. Caraballo, jugador sorpresa, ¿no? Jugador que llega para marcar por la referencia que tienen sobre Polero y la referencia que tienen sobre Valentín. Se tiene que buscar esa opción de que uno de los dos volantes, sea Palmesano, sea Jefferson Caraballo, terminen marcando el espacio que termina dejando por las marcas tan férreas que tiene Valentín y Polero.
1: Es correcto, la pelota que la viene y la va buscando por ahí, aparecía Simon Ramírez, intenta Simon, la pisa, la aguanta, la esconde, van dejando la pelota atrás, ahora el que va buscando y se va recreando con ella es el argentino Valenti, la viene dejando Don Camarillo, ahí está recibiendo Josh Rajine, viene el africano, se viene por la banda izquierda, ojo que va llegando Metro, el que va buscando por ahí es Isata, va Ramírez a meter el centro, no pasa nada, la pelota se fue por última línea, señoras y señores, al saque de meta con lubricantes Crudo, presentamos el tiempo de juego con 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
1: 13 minutos, 13 minutos, 13 minutos. Ese es el tiempo de la pantalla. 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
1: Esto está 0-0, Daniel Ortiz, 0-0 está el partido.
5: Bueno, 0-0, donde Táchira es el que más ha tenido las opciones de gol, ¿no? Ya van tres en las que Táchira se aproxima de cara al gol. Solo le hace falta la precisión y la potencia necesaria para marcar el primero.
1: Ataca Táchira, se viene Juan David por el sector izquierdo, a ver qué va a meter el centro. Pegaba por allí en Rivillo, la pelota está viva, se fue por última línea, señoras y señores. 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
0: El segundo del partido, el primero para el Deportivo Táchira.
1: A ver qué se va a cobrar, esto es rapidito que se va a cobrar el tiro de esquina. Ojo, atención que van a levantar. Me parece que el indicado va a ser nada más y nada menos que el 10.
2: Carlos Sosa va a levantar el tiro de esquina. Sube Frata, sube Luzni, Valentina Damo, Rodrigo Polero, se arman las parejas dentro del área.
1: Se va a cobrar el tiro de esquina, ojo que van a levantar, ojo que se va a venir el centro. Arriba primero Camarillo para cortar, el árbitro dice que hay una falta, señoras y señores, que no te falte pasar por Aldefrío, todo en refrigeración comercial e industrial. La falta fue de Polero.
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2: Infracción en ataque, pero yo veo todo lo contrario. Yo veo todo lo contrario, una sujeción entre Gine, el africano, el ganés y Rodrigo Polero, el uruguayo. Se terminó sentenciando de manera ofensiva la falta por parte del principal Yender Herrera.
1: Que no cunda el pánico con la señal, muchachos, que no cunda el pánico. 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
1: Saludos a todos los pequeños aficionados del Deportivo Táchira. Tengo uno aquí a la vista. Tengo uno que tiene su camiseta puesta. Ahí está observando también y disfrutando la transmisión y el partido en la Plaza de los Mangos. Que te estoy mirando, que te estoy mirando. La pelota que está en el fondo, que la viene buscando Agustín Pérez. Ahí está la pequeña también allí. Así empezó Sofía yendo al estadio, mírenla. Así, pero ella sí está peinadita. Sofía no. Iba manejando la pelota Delvin. Atención que va buscando la pelota al amarillo y negro Carlos. Sosa acaba viendo, tocaron por el sector izquierdo para que la tenga por allí Juan David. Está Sánchez, tocó con Palmesano en la cortica, viene dejando ahora Palmesano atrás para que tenga la pelota nuevamente Laurinegro. Se viene Jefferson, es Carballo, está Lautaro Lugni, ahora el que va recibiendo es Agustín Pérez allí buscando la compañía nuevamente con Lautaro. No consigue ese espacio Táchira en la mitad, ¿no?
2: No lo consigue, está totalmente complicado. Es un equipo que se encerró por parte de Metropolitanos. Creí que iba a marcar un juego distinto en busca de la tabla acumulada. La roba allí Metropolitanos por medio de Richard Figueroa. Vuelve a recuperar Táchira en la mitad con Carlos Sosa.
1: A ver que viene manejando la pelota Laurinegro. Se viene por allí Carlito Sosa, viene aguantando. Cubrió muy bien la pelota. Es aquí que viene buscando para que la tenga, señoras y señores. Táchira por el sector izquierdo. Ojo que se viene Juan David. Ahí está Sánchez. Viene dejando la pelota atrás Lautaro Lugni. Táchira cuando ataca se para con tres en el fondo, ¿no?
2: Claro, suelta los laterales. Suelta Delvin Alfonso por derecha, Juan David Sánchez por izquierda, para tener una superioridad numérica en lo que es en la zona de ataque ante lo buen poblado y compacto que está Metropolitanos con el 4-4-2. Es amplio el posicionamiento de pelota por parte de Táchira con un 73% y un 27% de Metropolitanos en tan solo 18 minutos de partido.
1: La pelota que está en el fondo la viene manejando Lautaro Lugni. Ahí están 17 minutos de esta primera parte. Esa es la pizarra, sí señor, la pizarra Triunfo Vete. Alejandro Araque que tiene en el fondo para que maneje ahora la pelota. Agustín Pérez se viene pelaca metiendo la pelota larga. A ver qué van buscando. Ahí se va a venir Juan David. Arrecia el agua, señoras y señores, en el Olímpico. Se vino el palo de agua en el Olímpico. La viene manejando Táchira. Va Juan David, va buscando con quién tocar. Palmesano, ahora el que tiene es Caraballo, no, este es Adamos que la va linchando arriba, en el taco la dejó atrás, Marenti que va despejando la pelota, que la va recuperando quien Delvin, la va perdiendo ahora con Vicu, enredo allí con la pelota. ¿Qué dice el árbitro? Acá hay una mano, ¿no? Miren,
2: terminó pitando la infracción. Se suelta un fuerte aguacero en la capital de la República, en lo que es el desarrollo del compromiso. Creo que lo presagiábamos a lo largo de la previa, ¿no? Que se podía estar dando esta situación, este factor del clima, lo que es el agua, muy parecido a lo que sucedió hace 8 días en la ciudad de San Cristóbal frente a Monaga, Daniel.
5: Ojalá responda de la mejor manera el tema del drenaje. Donde no respondió fue en el Monumental de Maturín, partido temporalmente suspendido por tema lluvia. No se juega el partido entre Monagas y Portuguesa por la misma condición, por la lluvia, por la torrencial palo de agua que está cayendo en Maturín y empieza a llover en Caracas.
1: Sí, señor, la pelota que la tiene Jefferson, a ver qué va cambiando de frente, puede ser buena, la viene buscando Carlito Sosa, va a ir Sosa, a ver qué va el 10 por el costado derecho, la pisa, la aguanta, busca compañía, no pasó Delvin, sigue Sosa cubriendo la pelota, va dejando ahora sí atrás para que la tenga por allí, este es Caraballo que metió el centro, justo como arquero de fútbol sala, va despejando la pelota con el pie.
0: Llevaba veneno la pelota de Jefferson Caraballo en el área. Este jugador tiene una visión de juego única, de verdad, que de su llegada lo ha demostrado en el terreno de juego.
1: La pelota que la viene manejando Táchira, ojo en el fondo, va recuperando Metro. Ahora el que va manejando por allí aparecía el argentino Valenti, va saliendo con pelota amarrada al pie, va abriendo, busca con quién tocar, organiza desde el fondo metiendo la pelota larga. El que aparece por allá es el ecuatoriano Javier Ortiz, ahí va el 9, va Carrier, está buscando primero la marca, llegaba Juan David, no lo dejen patear, ojo peligro, buscó el espacio, remató alto, avisó Metro, esta cuenta para el equipo Metropolitano.
2: Podríamos decir que quizás es la primera para Metropolitano, no con claridad, no con peligro, pero logró destrabar, logró respirar y logró salir de ese encierro y de ese dominio que le tiene el Deportivo Táchira después del minuto 2, minuto 3, que Metropolitano lo intentó de media distancia. Hasta ahora, hasta el minuto 20, transcurrieron 18 minutos para que lograra Metropolitanos rematar el arco que defiende Araque. No bajo los tres palos, pero sí lograr finalizar una jugada.
1: 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Ataca Metropolitano, metieron en el centro de Puyo. Se está saliendo por allá Alejandro Araque. Ojo con el rebote que lo va buscando Isata Ramírez. Está en el área, ataca Metro. A la marca llegaba Delvin Alfonso. ¿Qué dice el árbitro? Que no pasa nada, saque de meta, sí señor. Ahí saque de meta a favor del Deportivo Táchira.
2: Ahora con el factor de lluvia que se hace presente en el Estadio Olímpico, creo que hay que comenzar a jugar un poco largo. El disparo de media distancia va a ser determinante por la manera en cómo está el estado del terreno de juego. que le pueda estar picando la pelota unos metros antes al portero y podría estar dando ese rebote. Son recursos que se tienen que aprovechar cuando Táchira tenga el dominio y esté de cara al arco. De lo contrario, colectivamente está muy complicado por la manera en cómo Metropolitanos ha copado los espacios.
1: ¿Qué pasa allí con Yerden, muchachos? ¿Qué está diciendo Herrera? Ah, no, que se saque. Estaban revisando la jugada ahí en el VAR.
2: Sí, esa pequeña jugada entre Delvin Alfonso y el jugador de Metropolitanos.
1: La tiene en el fondo por allí el Deportivo Táchira. Aparecía Frata, va dejando nuevamente para que la tenga el arquero, el aurinegro. Está buscando por allí Alejandro Araque para salir. Cae, creo que llueve más duro que el domingo aquí, ¿no?
2: Sí, se ve las imágenes que el fuerte, el aguacero que cae sobre el Estadio Olímpico. Y más que el agua, creo que es la brisa, la cual también dice presente en el estadio.
1: Ahí metieron la pelota larga, la falta sobre Polero, era de Camarillo. Está, parece, mire cómo está el profe.
2: Bien fuerte, guardadito, fuerte, está fuerte, fuerte, fuerte el aguacero que cae en la capital de la República. Esperemos que sea de manera momentánea, porque de ser a lo largo de los 90 minutos, como lo dice Jesús, lo dice Daniel. Veremos cómo pueda estar respondiendo el drenaje de la ciudad, el Estadio Olímpico.
1: Se va a cobrar el tiro libre, ojo peligroso, va a levantar el Deportivo Táchira. A ver que ya llegó la fuerza aérea, está Frata, está por allí Luzni, también está llegando Adamo, está Polero. Habla por allí Yender con Agine.
2: Va a levantar Carlos Sosa, la táctica fija. Cuidado que sube Frata y sube Valentín.
1: Van a levantar la pelota, se va a venir Carlos Sosa a ver el centro, arriba al área. Le quedó cortico la pelota que está viva, la va buscando por allá Lautaro para meter el centro. Nuevamente Justi que cacheteó la pelota, se ha salvado Metropolitano. Y la contra puede ser peligrosa. Ojo que la va recibiendo Javier Ortiz por el centro, que va por ahí. Es Simon Ramírez, se viene el ecuatoriano. Atención que ataca Metro, atención que marca por allí. Llegaba Delvin, sigue Javier para meter el centro. Bien Delvin, cruzó la cancha para cubrir allí la marca. Va metiendo Javier Ortiz arriba al centro. Primero el que va por allá rechazando la pelota, ese Frata para rechazar, muchacho.
2: Bueno, desde una falta a favor se termina generando una contra para Metropolitanos. Mejor el regreso de Táchira, mejor el regreso de Táchira para copar los espacios. No hubo velocidad por parte del equipo de que Javier Ortiz, quien dominaba la pelota. Un fuerte choque entre Palmesano y Simon Ramírez. Dejó jugar el principal porque la pelota quedó en poder del equipo local. Allí la imagen del principal, Yender Herrera. Táchira sale desde el fondo.
1: Le ha tocado navegar en aguas, ¿no? En los dos últimos partidos. Es polo acuático lo que ha jugado el amarillo y negro Jesús Rodríguez.
0: Es correcto, el equipo Deportivo Táchira en los últimos dos encuentros con el agua. Ahí ataca Táchira.
1: Que ataca Táchira, venía por allí Palmesano, lo bajaron, le hicieron falta. Hay falta, sí señor, la falta es de Valenti, que no te falte pasar por Alde Frío. Esa falta era peligrosa, están pidiendo la tarjeta. Es lo que dice Agustín Pérez, muchachos.
2: Y atrás llegó el jugador de Metropolitanos para sacarle la pelota con una infracción a Brian Palmesano, quien se perfilaba. A la derecha tenía Polero y a la izquierda ya iba Caraballo y termina allí, entre allí y Manenti. El argentino es que termina cometiendo la infracción y Yender Herrera la sentencia.
5: Sí, una falta que consigue Brian Palmesano y rápidamente Carlos Sosa pide la pelota. Un tiro libre peligroso para un perfil zurdo como lo es Sosa.
1: A ver que se va a cobrar la falta. Está Carlito Sosa, ¿va a ir directamente al área o va a meter el centro?
2: Creo que es que es colgarla. Sube Frata, sube Valentín, sube Luzni. Queda en zona de rebote Brian Palmesano y Jefferson Caraballo.
1: A ver qué se va a cobrar. Ojo, atención que va a meterle. Atención, solamente cuánto. Dos, tres hombres en barrera. Es lo que está comandando Justi. Uno solo, quedó Miku. A ver qué se va a cobrar. Va a ir Carlitos, va levantando Sosa. Jugada elaborada. Buscaba la cabeza por allí de Caraballo. Quedó cortico. El rebote lo tiene Táchira. Va Delvin. Está Alfonso. Va tocando nuevamente la pelota para que la tenga Palmesano. A ver qué quería jugar con Jefferson. No la entendió. La pelota la va recuperando Metro con intermedio de Chorro Hagini. Va manejando Miku. Lo marcó Delvin. Le hizo falta, sí señor, hay falta, que no te falte pasar por Alde Frío, todo en refrigeración comercial industrial, sí señor, con Alde Frío.
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1: A ver que va metiendo la pelota Metropolitanos arriba. Va saliendo nuevamente Araque. Uy, salió Araque mal. Le quedó cortica la pelota. Afortunadamente no había nadie de Metropolitanos. La pelota se fue por un costado al saque de banda.
2: Creo que hay que tener un poco de calma en las dos últimas jugadas de la táctica fija. Se perdieron opción que podrían tener peligro a favor del Deportivo Táchira. Y se terminaron generando o cobrando mal para darle un contragolpe al equipo rival.
1: La pelota que la va metiendo el centro arriba. Buscaba Damo. Le quedó cortico allí que va recuperando. Ojo, atención que se viene York ahí al piso. El árbitro dice que no pasa nada. Va recuperando muy bien. Ahora sí la pitó, ¿no? pero creo que más por la peña de Stífano allí en la garraya que por lo que creyó él mismo, muchachos.
2: Sí, fue más por quizás el reclamo que logró llegar desde el banco de suplentes que tal vez por la primera impresión, porque allí le saca la pelota Jefferson Caraballo con la pierna derecha a Yorachín y no hay infracción. No termina cometiendo la infracción.
1: No hay infracción.
2: Y quizás el reclamo de Stífano es lo que Yender Herrera se deja llevar para sentenciar esta falta a favor de Metropolitanos.
1: Él mismo chocó su pierna con la del jugador de Táchira, Ortiz.
5: Fue pelota, totalmente pelota la jugada. Se equivoca el principal en esta tiro libre importante para Metropolitanos.
1: Ojo que se va a cobrar el tiro libre. Atención que va a venir Rivillo, va a meter el centro. Ojo que está Camarillo, ojo con Manenti, ojo con Miku. Para el rebote está quedando por allí Figueroa. Van levantando el centro. Le quedó con Ortica, creo que se le está metiendo el agua a la pelota, ¿no?
2: No, yo creo que el terreno de juego no está apto para levantar una pelota de la mejor manera. Ya le pasó a Sosa en par de oportunidades y ahora Daniel Rivillo. Creo que el drenaje no comienza, está colapsando, quizás por tanta agua que ha caído en la capital de la República.
1: La pelota la tiene Metropolitano por el sector derecho, viene manejando para allá Rivillo, se va a venir Richard Figueroa para pegarle al arco. Gol de Metro, gol de Camarillo. Gol de Metropolitano, señoras y señores. En 27 minutos lo gana el local, lo gana Metropolitanos. Un gol por cero.
2: Bueno, lo veníamos hablando, o quizás se repite lo que en los últimos compromisos. La desatención, los errores en el fondo terminan siempre marcando la debilidad para que el rival marque la diferencia. Y este partido pues tal vez no fue la excepción. Ante un torrencial aguacero que cae en el Estadio Olímpico, un tiro libre que no significó nada. Y la segunda pelota la pierde Táchira, la maneja Metropolitanos hacia el sector derecho, la levanta Richard Figueroa y no llega a la marca Guillermo Frata. O le anticipan a la marca el central Camarillo para darle la ventaja a Metropolitanos. No cerró Guillermo Frata la jugada, pasividad para Richard Figueroa que levanta la pelota al costado derecho. No apareció Juan David, no llegó Jefferson Caraballo a la cobertura y le dio esta oportunidad para levantar la pelota. Se anticipa ante la marca del argentino el central Guillermo Frata y la manda a guardar para el 1-0. Quizás en el mejor momento que tenía Táchira en posesión de pelota, logra sacar la diferencia Metropolitano, Daniel.
5: Bueno, nuevamente las desatenciones en defensa, ahí está el VAR. Midiendo a ver si estaba en posición adelantada, aparentemente está totalmente habilitado Camarillo, habilitadísimo Camarillo que le gana a Guillermo Frata, nuevamente el uruguayo, inmiscuido en un error en defensa también, hay que darle la virtud al defensa central venezolano Camarillo, que no venía jugando en Metropolitano, hoy está de titular por las ausencias de Ferro y de su compañero. Hoy gana la primera opción de gol que tiene Metropolitanos en el ataque y la manda a guardar.
0: La reacción por parte de Guillermo Frata no fue la adecuada. Ya viene sucediendo en los últimos encuentros y hay que mejorar en ese particular.
1: Es correcto, no está en su prime Guillermo Frata, lo venimos hablando también en la semana en Radio Sport. La pelota que la viene y la va buscando por el sector derecho para que la tenga por allí. Buscaba y sostenía por allí Carlitos Sosa. ¿Qué dice el árbitro? Que hay una falta, sí señor, de Camarillo. Mire, era suplente, hoy por la ausencia es titular el central y marca gol.
2: Bueno, lo hablamos en la previa, ¿no? Cristian Alexander Camarillo Adames, 23 años, 1.88, el primer partido en el 2026, su último compromiso fue en Copa Venezuela 2025 y debutó el 3 de marzo del 2023, Metropolitano 0, Puerto Cabello 1 por la jornada número 4, jugó 74 minutos, hoy se estrena en este torneo clausura para darle lo que va a ser esa pareja de centrales con el jugador Francisco Manenti. Y termina dándole la ventaja de la manera momentánea al equipo violeta.
1: Ataca el Deportivo Táchira, metieron el centro arriba, buscaron a Polero, primero para llegar y coordinar la pelota. Estaba por allí David Salzman, entregaron mal, se viene y va buscando Carlos Sosa, está en el área. Carlitos metió el centro, ¡ah! Llegó por allá. Era Caraballo el que llegaba, era Caraballo el que quería, pero no podía. Primero la marca y Jonathan Justi se quedó con la pelota.
2: Bueno, reacciona Táchira ante el gol de Metropolitanos. Me parece que se complica para rematar, me parece que era Brian Palmesano. El jugador quiso rematar de pierna izquierda a borde externo y eso pues le terminó complicando. Era más fácil con derecha, estaba a su perfil en una jugada individual por el costado derecho. Táchira se aprieta y reacciona, logra conseguir la ventaja, logra conseguir el empate. Nuevamente por Sosa, quiso darle de borde externo con pierna izquierda. Era más fácil con la pierna derecha para darle quizás, darle un toque orientado y conseguir una mejor posición. Se adelantó, se apresuró Brian Palmesano ante la marca de Manenti.
5: ¿Cómo le cuesta a Brian Palmesano de cara al arco, no? Contra Monagas tuvo tres. En ninguna le pudo empalmar de la mejor manera y hoy la primera que tiene y nuevamente sin piernas el maracucho que no ha podido marcar gol con el Deportivo Táchira.
1: ¿Qué está sucediendo? ¿Qué está pasando allí con Yender? ¿Qué le están indicando desde el VAR? Algo está pasando, muchachos. Algo está pasando y que la va a ir a ver o va a revisar algo él. O va a llamar a alguien de el Banco de Metropolitanos.
2: Sí, allí recibe las indicaciones por parte del VAR, de lo que es la señorita Stephanie Escobar, la encargada hoy, y el VAR Emicar Calderas. Dos señoritas hoy en la videoherramienta, en la tecnología de lo que corresponde a lo que es el VAR. Va Yender Herrera, conversa con Francisco Estífano, ahora conversa con el uruguayo Álvaro Recoba de lo que pueda estar sucediendo en el campo de juego debido al torrencial aguacero, ¿no?
1: Creo que van a parar el partido, es lo que está hablando por allí Yender con los técnicos. Creo que lo van a parar, muchachos.
2: Ya vamos a. Es que se logra ver la cantidad de agua que ha caído sobre el estadio. Cantidad de agua. Se juega, se retoman las acciones. Joao Sepúlveda.
9: Es lamentable la lluvia hoy en el Olímpico de la UCB. Un partido atractivo, pero la lluvia complica las cosas, Joao.
1: Es correcto. La pelota que la venía manejando para allí el Deportivo Táchira. Acá hay un hombre de Metropolitanos. Ahí el que caía era Jones Ajin. Sí, señor. Dice el árbitro que hay falta. 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Allí estaba buscando la pelota. Era Richard Figueroa. Se iba por última línea y saque de meta a favor de Táchira.
2: Ya se logra ver los diferentes pozos que se hacen a lo largo del rectángulo de juego, ¿no? Va a sacar Alejandro Araki, ya tiene 3-4 pozos dentro del área. El drenaje quizás ha colapsado de tanta agua que ha caído.
1: Si saca Táchira el empate, que es lo que se necesita hasta ahora, estaría sacando un punto valiosísimo por cómo está el terreno de juego. La pelota que la venía buscando por allí el amarillo y negro. Nuevamente dice el árbitro que hay una falta. Ahí está Miku, parado al frente de la pelota. Es Camarillo hasta ahora. El hombre del partido, claro, le dio el gol. Y está allí también esa marca férrea que está sobre Polero. La tira y la va buscando Carlos Sosa. Metieron arriba, buscaron a Adamo. No puede Adamo. La va manejando a Jin. Sí, va controlando el africano. La viene manejando por el sector derecho. Pegado ya a la tribuna central. Lo intentaba, quería, pero no podía para recuperar. Llegó Táchira. Ahora es Palmesano que juega ras de piso. Tiene que levantarla para que la vaya buscando Juan David. Se va a venir Sánchez. Quería filtrar la pelota. No pudo. Va recuperando para que tenga por allá también Caraballo. Quiere rematar. Viene buscando el espacio por el sector derecho, no llega nadie. Ahora el que se asoma por allí era Guillermo Frata. Van perdiendo, recuperó la pelota desde el fondo. Por allá apareció Isaac Ramírez, despejando para que venga por el costado derecho. Está viva la pelota, ahora sí salió el saque de banda.
2: Hay que jugar un poco más fuerte. Creo que los espacios, los espacios reducidos, tocas de primera intención, en una cancha donde ya se logra ver los pozos, está complicado porque la pelota va a quedar y un error puede estar marcando la diferencia. Jugar largo, remate de media distancia es lo que se presta esta cancha en la capital.
1: Va mandando largo la pelota el Deportivo Táchira, por ahí aparecía, era Delvin Alfonso, va tocando, sí, se viene Táchira con Polero. Atención que viene Rodrigo, buscó la compañía, no se puede jugar por esa zona, ras de piso, así lo debo en esta, se viene buscando Carlitos. Va a ir Sosa para meter el centro, va a llegar a línea final, metió el centro, pegó en un contrario, atención que hay tiro, sí señora, hay tiro, tiro, tiro de esquina a favor del Deportivo Táchira de Papelería El Gran Mayorista.
0: Tercero del partido, segundo para el Deportivo Táchira Fútbol Club.
1: Cuidado con Jessica Valero, le da algún coma diabético allí. Se va a cobrar el tiro de esquina. Atención que van a levantar. Atención que se va a venir. Va buscando arriba el cabezazo. Ahí la pelota que está viva. Intentaba, quería, pero no podía. ¿Qué dice el árbitro? Nuevamente que hay falta en ataque de Táchira.
2: No, la pelota terminó saliendo. Saliendo cuando la levantó Jefferson Caraballo el tiro de esquina. Hizo el efecto, salió y entró la pelota y es lo que termina marcando el primer asistente.
1: Una vez más sigue desaprovechando la pelota desde el banderín de córner, muchachos.
2: En el partido anterior se terminaron levantando 13 tiros de esquina. 13 tiros de esquina en el partido frente a Monagas en Pueblo Nuevo, solo se lograron finalizar 2-3 jugadas. Y hoy ya se han levantado 2 y no se ha podido generar. Desde la táctica fija son 4 en total las pelotas que Táchira ha logrado o sacar, pero no les da el provecho suficiente.
1: La pelota que la viene y va marcando por allí, Metropolitanos, creo que dejó de llover allí en el Estadio Olímpico, ha cesado un poco la lluvia, viene buscando por el sector izquierdo, lo intentaba por allá, era Daniel Rivillo, caía al piso, el árbitro dice que no pasa nada, no, finalmente fue George Agine. Ya tenemos 36 minutos de esta primera parte, ese es el tiempo de tienda Ciro, en la rotaria simplemente Ciro y también en la 10 con 10.
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1: Sí, señor, esto está 1-0, lo gana Metropolitanos. Estamos en la Plaza Los Mangos con la pizarra Triunfo BT. Ustedes lo disfrutan y el próximo domingo todos al estadio se juega el clásico. La tiene Guillermo Frata. Atención que viene Frata, que va levantando la pelota arriba para que la vaya buscando Carlito Sosa. Carlos que va buscando a Delvin. Está la pelota viva, buscó primero, llegó David Salman para rechazar. Está recuperando ahora, era Carlos Sosa, Salman que no puede. Va luchando por allí con Delvin. ¿Qué dice el árbitro? Sí, señor. Hay falta y tarjeta.
2: La primera tarjeta amarilla del compromiso, la primera para Táchira, dorsal 88, lateral derecho Delvin Alfonso. Terminó sujetando allí de la camiseta al rival para sacarle la pelota. Yender Herrera muestra la primera tarjeta al minuto 37.
9: Táchira necesita ganar con este resultado parcial. En la tabla de posiciones, Deportivo La Guaira es el actual líder porque acaba, bueno, ganó temprano 4-1 ante Rayo Zuliano. Táchira queda segundo y Metropolitanos de tercero. Todos los tres equipos con 12 puntos.
1: Ahí está hablando, sí señor, ella es Sofía Martínez. La pelota la viene buscando el Deportivo Táchira. Por ahí aparecía Jefferson Caraballo, dejó regado a 2 en una baldosita. Sigue Caraballo, frena y aguanta, busca compañía. El árbitro dice que hay una falta, claro, lo sujetaron, lo agarraba por allí David Salzman. Hay falta, que no te falte pasar nuevamente por Aldefrío y con nuestros amigos de Changana. 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
2: Bueno, ha bajado la intensidad, no ha parado de llover, pero sí bajó la intensidad del agua en el Estadio Olímpico. Esperemos que el drenaje haga su trabajo para ver un desarrollo colectivo por parte de Táchira.
1: La pelota la viene buscando Delvin Alfonso, cae Isar Ramírez. Creo que Delvin no va a continuar. No va a continuar porque no le gusta, ¿no? Allí el profe que los jugadores pues tengan y conserven la tarjeta amarilla.
9: En el Monumental de Maturín, partido suspendido. Se jugará mañana a las 9:30 de la mañana.
1: Así lo indica Sofía Martínez. El partido fue suspendido en Maturín por el intenso aguacero que cayó. Allí van metiendo, van cobrando la pelota arriba. Buscaron a Javier Ortiz. El rebote lo viene buscando Carlito Sosa, que la viene manejando, que la viene aguantando. Le hicieron la falta a Sosa. Sí, señor. Hay falta, que no te falte pasar. Sí, sí. 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
1: Ojo que viene buscando por ahí, se venía. Eran Rayo Richard Figueroa. Manejaba la pelota el Deportivo Táchira con Polero. Arriba van buscando a Adamo. Adamo lo están marcando mucho. Lo conocen ya, ¿no?
2: Sí, ya lo han marcado. Tiene la referencia del argentino Manenti, marcado con el número 2. Y si no es Manenti, es Camarillo. Esos son los dos centrales que llegan para no darle ventaja al uruguayo de 1.93. Tal vez para hacer ese trabajo que ha venido realizando en los dos últimos compromisos. Fuerte la infracción del central sobre el uruguayo, sobre Valentín Adamo. Allí lleva la peor parte, quizás al momento de caer el uruguayo. También se queda lastimado el argentino, el central Manenti.
5: A Táchira le hace falta un poco más de presencia por el sector izquierdo de la cancha. Hace rato que Táchira no juega por esa zona. Todo el juego se está inclinando por la zona derecha y para mí hay un jugador claro para ingresar y lo estamos viendo en pantalla. Adalberto Peñaranda puede ser ese candidato para jugar, sustituir a Brian Palmesano, que es culpa del jugador. Se acostumbra a jugar por

0: Hubo marca Maitán en el área chica, y en este gol le ganan en la marca Frata y marca Metropolitanos. Creo que eso fue una de las referencias y de las preguntas que se le hizo al profe en el jueves, el pasado jueves, en atención a los medios. ¿Cómo llevar y cómo restaurar y cómo comunicarles para que esta vulnerabilidad que hoy presenta el equipo en el fondo sea una fortaleza como lo fue al final de la apertura?
1: Se va a cobrar la falta. Ojo, atención, que se va a cobrar el tiro libre. Está para cobrar Carlitos Sosa. ¿Qué habla tanto Yender Herrera y Jesús Rodríguez con sus asistentes? ¿Qué tanto pide Yender?
2: Bueno, primero que nada, que esté en orden y está planificándose unos cambios allí para ingresar al terreno de juego.
1: La pelota la va dejando el aurinegro. Viene Polero abriendo para el sector derecho para que la tenga por allí. Delvin Alfonso, que va guindando la pelota al área. El rebote que lo venía a buscar Juan David primero, el que va reventando la pelota. Era el jugador Daniel Rivillo. La pelota que va a salir por un costado. Va a sacar Guillermo Frata para mandar la pelota nuevamente en juego. Delvin, que va sosteniendo. La va buscando ahora para que vaya jugando así en la corta. La va dejando por allí. Este es Agustín Pérez. Con Frata que va metiendo arriba el pelotazo. Buscaron a Polero. Caía el hombre. Dice el árbitro que no pasa nada. Carlos Sosa, que viene para dejar arriba, el que va buscando es Isaac Ramírez. El rebote que lo viene buscando por allí, este es Palmesano, cae al piso Palmesano. Sí, señor, hay falta. 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
0: Al jugador que más le han pegado es a Palmesano, y Yender Herrera no ha mostrado la tarjeta. Recién fue Allín, previo fue Manenti, después fue el jugador David Sanma. Y el principal no muestra todavía la primera tarjeta para el equipo local. Infracción. Hay que aprovechar esta pelota detenida, esta pelota parada, táctica fija. Carlos Sosa de pierna izquierda. Sube Polero, sube Adamo, sube Frata, sube el jugador Lautaro Luxni en zona de rebote. Caraballo.
1: Se va a cobrar el tiro libre. Ojo, atención, está la fuerza aérea amarilla y negra. Atención, que va a levantar. Se viene Carlitos Sosa para meter el centro. Espera que autorice por allí Yender. Yender está demorado para pitar hoy, ¿no?
0: Desde hace rato tiene una demora el principal. Conversa mucho con Estífano, le hace señas al director técnico. El principal ahora va a conversar allí con el africano Allín. Demora lo que es, cobra Sosa.
1: Va cobrando arriba, metieron el centro. El desvío que viene buscando ahora para que la tenga Delvin Alfonso. Está buscando Delvin, busca la falta. Viene para sostener la pelota, va dejando atrás para que la vaya buscando Jefferson Caraballo, que va guindando el área. Directamente a las manos del arquero Jonathan Justin. Hasta ahora la figura de Metro.
0: No ha podido Táchira desde la táctica fija. No ha podido el Deportivo Táchira aprovechar los dos tiros de esquina, las cuatro faltas que ha logrado sacar Brian Palmesano para generar algo y para finalizar algo. Ataca el Metropolitano.
1: Ataca Metropolitano, se venía por la franja izquierda, por ahí aparecía Javier Ortiz. Primero la marca, así era de Agustín Pérez, que va saliendo a ras de piso. Viene para jugar con Caraballo, él tiene la pelota, la va luchando con Vicu Fedor. Pasó Vicu, ojo, peligro. Primero Lautaro Lugni, que la puntea y se la quitó limpiamente. Caraballo que va pegando la pelota en la espalda por allí de Palmesano. Tiene que tener tranquilidad, Tachin, en la salida. Viene parejando con David Salzman por el costado derecho. Se viene por allí el Rayo, se viene Richard Figueroa. Ojo, atención, peligro Richard, que remató y no da rebote. El arquero Alejandro Araque, que controló allí muy bien la pelota. Ortiz
4: sabe que estoy pensando y adelante a las posibles variantes del segundo tiempo. Me preocupa lo de Delvin Alfonso, y si miras al banquillo, ¿qué alternativas pueden haber? Wilder Wilches es el jugador canterano que puede estar haciendo esa posición, o el propio Luis Zúñiga, pero jugando como carrilero. Esta última opción te tendría que modificar a una línea de tres en el fondo, pero vamos a ver cómo reacciona Álvaro Recoba en la segunda mitad, ¿no?
1: Ojo, que ataca Metropolitano, se viene David Salman, va tocando por el costado izquierdo, va Isaac Ramírez para guindar la pelota al área, no pasa nada, se fue por última línea al saque de meta con lubricantes Cronus.
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1: Se viene Adamo, va Adamo, lo encerraron a Adamo para meter el centro. Ay, se quedó sin ángulo el jugador uruguayo. Señoras y señores, atención, que hay tiro de esquina.
2: Es el cuarto del partido, el tercero para el Deportivo Táchira.
1: Se va a cobrar, atención, que van a levantar, ojo, que va a cobrar, van a levantar el tiro de esquina, ojo, atención, que viene el tiro de esquina, arriba, la dejó pagando Caraballo.

0: Táchira. ¿Qué digo, gol? Le rompió el arco, sí, a Jonathan Justice. Ahí está el jugador que vino a hacer refuerzo. Pero qué manera de Jefferson Caraballo. Táchira, Táchira tiene uno, Metropolitanos tiene uno. Y ojo que se viene Adamo, nuevamente ataca el aurinegro. Va Adamo, está en el área, métala, hijo. Metió el cintro atrás, se devoró a Adamo en esta. Y se ha salvado Metropolitanos. Ese es el gol, es un gol de triunfo, Bete.
1: Desde la táctica fija, lo veníamos conversando. Hay que aprovechar los tiros de esquina, hay que aprovechar las pelotas de costado. Y terminó aprovechando un cobro de Carlos Sosa, rebote de Jonathan Justice. Y como lo indica en su relato Joao, le rompe el arco, empeine total de pierna derecha para poner el empate sobre el final de la primera parte. Merecido para Táchira, que lo estuvo buscando de manera colectiva ante una defensa bien compacta por parte de Metropolitanos. Pero la segunda pelota importante le rompió el arco a Jonathan Justice y pone la paridad y merecido empate para Táchira.
0: Señoras y señores, el árbitro pitó esta primera parte en el Olímpico. Terminó Táchira. Táchira tiene uno, Metropolitanos tiene uno. Estamos en la Plaza Los Mangos. 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Albert.
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3: Tercer gol para Jefferson Caraballo en el torneo anual, segundo en el torneo clausura. En el torneo apertura le marcó el gol al Deportivo Táchira. En el pasado partido marcó ese golazo haciendo ese debut como goleador en Pueblo Nuevo, marcando su segundo gol ante su ex equipo, el cuadro del Monagas. Hoy en el Estadio Olímpico de la UCB marca su tercer gol. Un severo golazo el que marca Jefferson Caraballo. Y esto sí es un refuerzo, muchachos. Esto es un refuerzo de calidad que llegó a sumar al cuadro atigrado, ingeniero.
1: Bueno, ha marcado la diferencia, ha marcado lo que ha sido Jefferson Caraballo para darle lo que Táchira estaba buscando. Recuerdo que antes de que llegara Jefferson Caraballo, o antes de que se tuviese ese refuerzo o ese intercambio, porque se va Cariaco a Monagas, llega Jefferson Caraballo, conversábamos con Álvaro Recoba en Atención a los Medios y le preguntábamos, ¿no? ¿Qué le hace falta al equipo? Que ya se va acercando el día, la fecha de cerrar lo que es el mercado de refuerzos el próximo 25 de agosto. Y decía, nos falta un volante 8, un volante mixto, un volante... Que nos dé esa variabilidad, ese recurso, esa polifuncionalidad que pueda tener. Y días más tarde, horas más tarde, aparece este intercambio entre Cariaco y Caraballo. Y después preguntábamos, ¿quién ganó? ¿Quién perdió? Creo que por edad, Caraballo 24 años, Cariaco 35, ya son 11 años de diferencia. Cariaco sabemos todo lo que ganó en su momento, pero Táchira ha ganado gran jugador, un gran refuerzo por parte de Jefferson Caraballo, órbita vinotinto, y que hoy marca su segundo gol en su segundo partido. Impresionante este jugador, como tiene ese remate tan potente de media distancia y seco como el que terminó rematando previo al empate. Táchira lo empata sobre el final del compromiso, merecido ante una cancha complicada, ante un partido que se le iba enredando por el estado de la cancha, ante un partido que se le iba dando, se le complicaba por la manera en cómo Metropolitanos consiguió la ventaja. Pero Jesús, creo que este Táchira y en estos cuatro presentaciones nos ha dado y nos ha demostrado que la reacción, la paciencia y la virtud que tiene Táchira ante la adversidad la saca adelante. Ante Trujillanos comenzó perdiendo, lo empató y lo dio vuelta. Frente a Monagas en dos oportunidades se lo empataron y lo ganó. Y ahora hoy Metropolitanos lo arranca ganando y reacciona y lo logra empatar. Creo que esta ha sido una de las virtudes y las fortalezas en los cuales Táchira ha logrado cristalizarlas para el torneo clausura.
4: Es correcto, así lo viene haciendo el equipo atigrado en las últimas jornadas. Pero hay que decir que con la llegada de este chico Jefferson Caraballo, el equipo deportivo Táchira ha ganado. Y ha ganado en muchos aspectos, en presencia en el último tercio de cancha. Es un jugador que habilita, de hecho sus números en el partido lo dicen, pases largos completados 3 de 3 para el 100%, también pases totales completados 19 de 22 para 86%, pases precisos hacia el último tercio, 1 de 1 para un 100%, y por supuesto con ese soberbio golazo que empató las acciones en esta primera parte. Un Jefferson Caraballo que sabe qué hacer con la pelota, que es inteligente, que tiene el área del contrario dibujado en su frente y que lógicamente dará muchas alegrías a todos los fanáticos que hoy están presentes aquí en la Plaza de los Mangos para observar este importante partido del equipo atigrado. Y en el segundo tiempo se harán los cambios respectivos para irse en pos del triunfo.
5: Con ese resultado parcial, el Deportivo Táchira vuelve a la cima de la tabla de posiciones con 13 puntos. De segundo, Deportivo La Guaira, 2 unidades. Tercero, Academia Puerto Cabello, 10 puntos. Y de cuarto, bajaría el equipo de Metropolitanos con 10 puntos. Quinto, Portuguesa, 9 puntos. Sexto, Estudiantes de Mérida, 8 puntos. Séptimo, Carabobo, con 7. Octavo, Zamora, con 6. Y de noveno, el próximo rival, el Caracas Fútbol Club, que tan solo en la jornada número 6 ha sumado 5 puntos. Preocupante lo del Caracas, ¿no? También, Daniel.
3: Bueno, más que preocupante, han estado saliendo de ese bache, porque vienen de 3 partidos consecutivos sin perder en la noche de ayer. Lograron ese empate ante el Carabobo, ¿no? Y hoy Táchira está empatando. Vamos a ver qué alternativa va a tener Álvaro Recoba para poder tratar de buscar la victoria, ¿no, ingeniero? Van a tratar de buscar la victoria a pesar de la lluvia. Afortunadamente ya cesó el tema de la cantidad fluvial que estaba cayendo en el Estadio Olímpico de la UCB. Ya se ve un poco más calmado, más tranquilo. El drenaje empieza a hacer efecto y yo creo que eso es un factor positivo para ver ese buen fútbol en la segunda mitad. Ahora bien, si bien estaba pensando en alternativas como variantes, creo que Adalberto Peñaranda puede ser una de esas variantes para tratar de aprovechar un poco más la banda izquierda, ingeniero.
4: Es correcto, la presencia en la segunda parte se hace perentoria por parte de Adalberto Peñaranda, que le podría generar buen fútbol en el último tercio de cancha, que es habilidoso, que sabe qué hacer con la pelota y que lógicamente este tipo de partidos le agrada al jugador. De hecho, lo observamos en el partido inmediatamente anterior, aquí en condición de local, en Pueblo Nuevo, donde la segunda mitad entró enchufadito el jugador Alberto Peñaranda. Así que el partido lo pide y lógicamente para la segunda mitad se verá un equipo atigrado que va a salir con todo. El aspecto físico favorece al Deportivo Táchira porque se sabe que es un equipo que está muy bien trabajado en lo que va de torneo.
6: Sí, señor. Muchas gracias, Jesús Rodríguez. Aquí estamos nosotros a través de Buena Compañía 94.1 FM. Señoras y señores, esta es la radio que te premia. Esta es la radio de la alegría, la que está de fiesta todo el día. 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
6: 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En la Plaza Los Mangos, sí señor, disfrutando del partido del aurinegro del Deportivo Táchira. 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
1: Bueno, los números que nos dejan estos primeros 45 minutos, con una posesión de pelota del 67% por parte de Táchira y un 33% de Metropolitanos. Creo que la daba lo que ha sido la posesión de la pelota a lo largo del minuto 20-25, en donde era de Táchira de un 70% o de un 73% y un 18% y menos, creo que 17% por parte de Metropolitanos a la altura del minuto 20. Y fue precisamente en ese minuto, Daniel, donde se empezó a intensificar más la lluvia, la presencia del agua en el estadio, y esto le dio de que el partido, de lo que venía planificando Táchira, de una manera muy tranquila, de una manera construyendo una jugada para poder destrabar el planteamiento de Estífano, el estado del terreno le comenzó a jugar una mala pasada para terminar rifando pelotas, para terminar perdiendo los balones que en su momento tenía una posesión, y Metropolitano fue creciendo, fue en aumento. Fíjese que llegó a un 33%, finalizó los primeros 45 minutos de posesión de la pelota y Táchira disminuyó un 67%.
3: Sí, bueno, salen ya al terreno de juego tanto Metropolitano como el Deportivo Táchira. Ahora bien, aparentemente no va a haber variantes en el compromiso. Esa es la tranquilidad que le da al equipo haber logrado empatar al final del primer tiempo. Ahí estamos viendo a George Allin, el ganés, gran jugador, el número 8. Ahí vemos a Delvin Alfonso, donde es el único jugador amonestado del compromiso. Yo creo que ahí está la duda, ¿no? Van a seguir atacando a Delvin Alfonso para tratar de hacer la expulsión, forzar la expulsión. Y recordemos que Táchira no tiene en el banquillo un lateral derecho.

0: definido, ¿no? Por ahí está Wilder Wilches, que puede hacer esa función. Ahí vemos a Juan Domingo Tolizano, tachirense, campeón de los Juegos Centroamericanos y del Caribe. Recordemos que hoy en la convocatoria de Táchira hay dos campeones también, ¿no? Wilder Wilches y Gustavo Lozano. Ya está todo listo y preparado en el Olímpico de la UCB. Se viene el segundo tiempo, Albert.
1: Conversa a los capitanes Alejandro Araque por parte de Táchira, Nicolás Fedor por parte de Metropolitano con el principal Yender Herrera. Allí lo que es esa conversación. Ha pasado ya el agua, ¿no? Ha pasado ya el chaparrón que cayó en los primeros 45 minutos. Y hablando de los laterales o de lo que pueda estar presentando Táchira, Pablo Camacho, Wilder Wilches, Edixon Tamiche, Luis Zúñiga, Carlos Méndez, Gustavo Lozano, Adalberto Peñaranda, Alexander Rondón y Jesús. Dos 45 minutos en la narración de Cristian Joao Sepúlveda a través de 94.1 FM. Buena compañía y el pitazo en la etapa complementaria de Yender Herrera.
2: Señoras y señores, ya Yender pitó este segundo tiempo en el Olímpico. ¡Ya arrancó!
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2: La pelota que ya se iba por un costado, ya la tiene en su poder Daniel Rivillo. Atención, la pelota que la viene buscando, aparece Mico Fedor, viene tocando en la corta para que vaya buscando también David Salman. Perdieron, va recuperando. Ahí aparecía, era nada más y nada menos que Delvin Alfonso, que metía largo. Ojo que ataca Táchira. Primero el que va llegando es Camarillo. A ver qué va saliendo Metro por el costado izquierdo. El que venía por allá para buscar la pelota es Isata Ramírez. Viene Isata, va tocando con Javier Ortiz. Se viene el ecuatoriano, quiere filtrar la pelota, pero primero es Juan David que va cortando el rebote, que lo viene buscando por allí Palmesano, que gira y toca, va buscando así para que tengas Caraballo Jefferson, que domina y juega ras de piso para que vayan soltándola por allí donde está Carlitos Sosa. Tiene espacio, tiene nivel para jugar. Ahí está Reinaldo David Mora de Santiago celebrando, viene jugando para que toque, para que venga desde atrás. Quería probar por allá Caraballo nuevamente, le cerraron la vez de espacio. Va jugando Táchira, recupera el aurinegro, se viene Juan David, está jugando, quiere filtrarse en el área, pero mejor en la marca llegaba Gine, al piso iba por allá para cortar la pelota, era nada más y nada menos que Palmesano, se fue por un costado al saque de banda.
1: Sin modificaciones para la etapa complementaria, Estífano con Justice, con Rivillo, con Camarillo, con Manenti, con Ramírez, en la mitad de campo a Gine y con Salma, los de extremos Simon Ramírez por derecha, Richard Figueroa por izquierda y los dos delanteros, Nicolás Fedor con el número 7 y Javier Ortiz con el número 9. Sin modificaciones, ya ataca Táchira.
2: Ojo que ataca el Deportivo Táchira, la tiene por allí. Delvin abrió por el costado, se viene el aurinegro, está para meterla, ¡vamos! Le pasó la pelota por un lado, no está Tino hoy Adamo, ¿eh? Y la contra puede ser peligrosa. Ojo que se viene y va buscando para allá Jorge Gine, abrió por el costado derecho, se viene el rayo, está Richard, está Figueroa para meter el centro. Javier que tampoco llega y para la marca no llegó Delvin, dejaron solito por allí el ecuatoriano Javier Ortiz, está pegado por allá por la raya, pegado a la tribuna central para meter el centro nuevamente Javier Micu. Gol de Metropolitanos. Gol de Nicolás Fedor. Señoras y señores, en 2 minutos apenas de esta segunda parte, Metropolitanos tiene 2, Deportivo Táchira tiene 1.
1: Bueno, de lo que pudo haber sido el 2-1 a favor de Táchira, pasamos al 1-2, pasamos al 1-2 a favor de Metropolitanos. En una jugada en terreno propio del equipo local, no pudo concretarla Sosa Valentín, se pierde la pelota, el regreso de Táchira no fue el mejor, se pierden las marcas, termina jugando una pelota a la espalda del lateral izquierdo en esta oportunidad Juan David Sánchez, levantan la pelota, le cruza toda el área, no llega al lateral derecho Delvin Alfonso, nuevamente pasividad. Pasividad total en la marca que le permiten levantarla y le gana nuevamente en el anticipo al central. En esta oportunidad Guillermo Frata, segunda oportunidad que le ganan, segundo gol que le marcan a Táchira. Nicolás Fedor, el goleador del equipo violeta, termina abarcando la ventaja en el partido, en el amanecer de la etapa complementaria. Lo gana Metropolitanos, 2-1.
2: Sí, señor, lo gana Metropolitano. Jesús Rodríguez comenta aquí en Buena Compañía.
4: Lamentablemente a un jugador como Micu Fedor hay que referenciarlo. Y falla el equipo Deportivo Táchira y lo de Frata es preocupante, porque no es de ahora, viene aconteciendo desde hace varios partidos.
2: Es correcto, la pelota que viene en el fondo, ahí aparecía para dejar la bola, sí señor, se viene buscando, este era Camarillo abriendo por el costado izquierdo para que la tenga Isartra Ramírez, está Isa.

0: Está Ramírez tocando la pelota para que sostenga y vaya para manejar por el costado. La viene cortando en cortico, sí, para que se venga George Allini. Ahora es David Salma en la contra, puede ser, para que tenga atrás por allá el arquero Alejandro Araque, que va reventando de pierna derecha, Daniel.
1: Bueno, Táchira debe saber llevar la tranquilidad del compromiso para que no quede expuesto a la hora de un contragolpe, porque Táchira va a ir a buscar el segundo gol. Vamos, yo creo que eso se va a despertar rápidamente el banquillo, porque es probable que se vengan variantes en el compromiso.
0: La pelota que la viene manejando Delvin Alfonso desde el saque de banda, claro que sí. 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
0: Fotón. Desde el fondo aparece Guillermo Frata para manejar la pelota. Ahí está el uruguayo, viene soltando para que vaya conduciendo Pelaca, ahora por el costado izquierdo que va para buscando, es Lautaro Lugni, va saliendo el argentino, ya pasó la línea que divide el terreno, tocó con Palmesano, cambió de frente por el costado derecho, el que va a sostener la pelota, por ahí aparecía Carlito Sosa, se viene el 10, pasa por allí Delvin, sigue Carlos, buscó para rematar. Señoras y señores, la pelota que pasó saludando el bajante derecho del arquero Jonathan Justice, se ha salvado en esta Metropolitano.
3: Desde lo individual, costado derecho que ataca Táchira, izquierdo que defiende Metropolitanos. Sosa con su pierna más hábil con la izquierda busca su perfil, engancha hacia adentro para sacarse la marca del jugador Isaac Ramírez y pasa muy cerca del bajante derecho que defiende el portero Jonathan Justice. Quizás es la primera reacción a Táchira tras el gol del equipo local de Metropolitanos. Uy, allí tenemos la reiteración de lo que... No, totalmente habilitado allí. Bien Nicolás Fedor, que se anticipa ante la marca de Guillermo Frata. Es el tercer gol de Nicolás Fedor en el clausura y el 11 en la temporada.
1: Le pierde la vista Guillermo Frata a Miku Fedor. Y ahí es donde pierde... Ataca Metropolitano, Joao.
0: Ataca Metropolitano, ojo que se viene Richard, está en el área, Figueroa, metió el centro atrás, no llegó por allá, Guillermo Frata, la pelota que se pasó por toda el área, se va a ir por un costado al saque de banda a favor del Deportivo Táchira.
1: Bueno, lo venía analizando, ¿no? Guillermo Frata le pierde la vista a Miku Fedor y la astucia, ¿no? La experiencia que tiene el veterano venezolano haciendo goles en Europa, ¿no? Anticipando, yendo a buscar la pelota por encima, lo dijo Albert. 11 goles para Nicolás Fedor en la Liga Fútbol.
0: La pelota que la viene y la va manejando por allí. Este es Lautaro Lugni. Va tocando con Agustín Pérez. Pérez que viene manejando, metiendo por el costado. Ojo que se viene arriba. Estamos, señoras y señores, en la Plaza Los Mangos. Ataca Táchira. Viene buscando por allí. Palmesano, metieron arriba con Polero. Está bien referenciado Polero. Jefferson que va. Jefferson que quiere. Viene para sostener la pelota. Arriba va para buscarla. Ojo, atención, que viene buscando para que la tenga George Argine, metiendo por el sector derecho, a ver qué viene buscando. Este es Figueroa que viene para pegarle. Metió las manos Araque, le quemaron las manos al arquero del Deportivo Táchira.
3: Bueno, Táchira se ha visto vulnerable por los costados. Es la segunda oportunidad por parte de Richard Figueroa por el costado izquierdo. Le gana la espalda a Juan David y por el costado derecho no llega la cobertura de Elvin Alfonso, que se terminó reflejado en la última jugada. Corregir los costados por parte de Táchira. Le está ganando la espalda a Richard Figueroa a Juan David por el sector izquierdo. Comienza a calentar Pablo Camacho, comienza a calentar Carlos Méndez, Gustavo Lozano y Adalberto Peñaranda. Intensifican el precalentamiento.
0: Sí, señor. El saludo para Chuy, un abrazo para él, claro que sí. Ahí está manejando la pelota Táchira. Viene sosteniendo nuevamente por atrás para que la tenga Lautaro Lugni. Ahora el que viene y el que va era nuevamente, sí, Polero. ¿Qué dice el árbitro? Que hay una falta, ¿no? Hola, Chuy, ¿qué tal? ¿Cómo estás? Un abrazo para ti, sí, señor. El sonido, señoras y señores, está allí con DJ Chuy. La pelota que la viene y la va buscando nuevamente Metro. Metropolitanos lo intentaba por allá donde estaba George Agine. Te escucho, Jesús Rodríguez.
4: Sí, el equipo Deportivo Táchira tiene que serenarse. Se necesita tranquilidad a la hora de manejar los hilos del partido. No se pueden dar esas ventajas que lógicamente está capitalizando hasta ahora el equipo de Metropolitanos. Táchira tiene con qué, lógicamente, remontar. Ataca Táchira. Ataca Táchira en estos momentos, Joao.
0: Sí, señor. atención que ataca Táchira. Ya vamos a dar el saludo, claro que sí. Ojo que viene metiendo la pelota arriba. Opa, atacaba el amarillo y negro para que tenga por el costado izquierdo. Va saliendo nuevamente por allá Metropolitanos. El árbitro dice que se juegue, que no hay falta. Sigue Metro dominando, va saliendo porque la tiene por allá Isata Ramírez. Está viva la pelota, viene buscando por allá Palmesano. Ahí va atacando Táchira, puede probar desde ahí Palmesano. Directamente a las manos del arquero Jonathan Justis. Señoras y señores, y un abrazo allí en el cielo para el señor Rubio, claro que sí. Aquí dejó el legado, señor. Aquí está su familia siempre regolándolo, recordándolo con mucho cariño, de parte de su yerno, de parte de su hija. Ahí la bendición de Dios siempre para ellos. Chuy, un abrazo, un abrazo. Metieron la pelota, atacaba por allá nuevamente Metro. Está abierto el partido, Alvin.
3: Bueno, se partió el partido, lastimosamente Táchira lo sufre por los costados, más que todo por el sector de Juan David Sánchez. Hay que hacer una variante urgente, retroceder a Juan David, no darle tanta libertad por el costado izquierdo, porque lo está aprovechando a la velocidad de Richard Figueroa. Va Valentín Adamo.
0: Sí, señor, ataca Táchira, se viene Valentín, quería ingresar al área, no pasa nada, la pelota se fue de larga. Aquí aplicaron, ¿no? Si pasa la pelota, no pasa el jugador, y pasó la pelota, pero mandó el delantero.
3: Le ha costado a Táchira después del 2-1, le ha costado a Táchira tener la pelota, la divide, la pierde, cuando la tiene no le da el mejor pase, y esto pues termina costando un poco para reconstruir y para terminar reaccionando ante el golpe de Metropolitanos. Pero creo que todo va a partir de tener la calma por los costados, no ir desbocado y dejar el equipo desconfigurado en el fondo. Ya son 3 oportunidades de Metropolitano por el sector derecho. Delvin Alfonso por el sector derecho que ataca, que defiende izquierda, que ataca a Metropolitanos, tampoco se ha visto bien. Creo que retomar el partido desde la mitad, desde la salida de Agustín, desde la tenencia de Caraballo y darse la Sosa, se puede nuevamente retomar el control y la posesión del mismo.
0: La pelota que la viene y lo va buscando Metro. Ojo que viene por allí, aparecía Miku Fedor nuevamente tocando con el rayo, busca el espacio Figueroa, quería filtrar primero la marca, estaba por allí Frata, que despejó la pelota, el rebote que lo viene buscando Valenti, está el argentino Agine abriendo ahora con Daniel Rivillo. Se viene Rivillo, Agine que va para meter el centro. Ojo que viene Richard filtrando la pelota, a buscar a Javier, desde atrás llegaba Delvin Alfonso, el rebote que lo va manejando Carlos Sosa, va filtrando largo. Ojo, atención que se viene el Deportivo Táchira, intentaba Damo, primero salió el arquero Jonathan Justice a quedarse con la pelota. 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
0: Ya tenemos 11 minutos de esta segunda parte, el marcador con el Banco Sofitasa.
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0: Señoras y señores, 2-1 para el de Táchira, viene metiendo la pelota por allá, aparecía Juan David, no llegó nadie, no llegó nadie. El que se iba llegando a la pelota por allá es Isata Ramírez, que metía largo, recupera Táchira, va buscando por allá con Agustín Pérez, tocó con Carlos Sosa, querían filtrar, buscaron a Polero, pero mejor estaba Valenti cortando la pelota.
3: Fíjese cómo terminó destrabando Táchira, ¿no? Por la mitad. Palmesano, Caraballo, Sosa. Finalmente Caraballo le da el pase de taco a Juan David, que se proyecta por izquierda y no logra llegar quizás el volante de primera línea.
0: Ojo que ataca Metropolitanos, aparecía Richard Figueroa, va tocando con Miku. En la frontal del área estaba Miku, va dejando la pelota atrás para que la tenga Gine. Ahora es Rivillo que va llegando para el sector derecho. Apareció Richard, Rivillo que toca a Gine, que traslada nuevamente. Tiene la pelota Metropolitanos, Rivillo, Manenti. Está jugando el pomo Metropolitanos allí con Aurinegro.
3: Fue creciendo en confianza el equipo violeta. Táchira se lo permitió desde darle la pelota. Uy, va Caraballo.
0: Ojo que se viene Jefferson por la derecha, va Carlitos, va Sosa. Ahí está Carlos, individual para el 10. ¿Qué va a hacer en esta? Carlos buscó a Jefferson, quiere rematar desde ahí, se encerró, toque mijo para que suelte. A ver si va soltando con Adamo, va Polero, está en el área, Polero, Palmesano. Hay un mar de piernas moradas allí en el área. Va Palmesano abriendo la pelota por el sector derecho para que tenga por allí. Carlitos Sosa va a llegar al final, no. Va buscando compañía, no pasa nadie. El rebote que quería, pero no podía. Primero el que va rechazando por allá es Camarillo, lo va manejando Táchira. Caraballo que quiere, Polero que traslada, cae al piso, el árbitro dice que no pasa nada, que se levante, y para buscar la pelota aparecía Juan David, pero con falta de Agustín Pérez. Dice el árbitro que hay falta.
3: Bueno, No me parece esta sentencia de Yender Herrera, ¿no? Pero Táchira lo está intentando. Táchira ha conseguido la fórmula y es por la mitad, como se había dicho minutos antes. Darle nuevamente el posicionamiento, quitarle el protagonismo que ha tomado y la confianza a Metropolitanos en los últimos 5 minutos, en donde ha arrinconado y donde le ha quitado la pelota al carrusel aurinegro. Buscar las sociedades cortas, Caraballo, Agustín, Sosa, Palmesano. Ahí está el partido, ahí se puede conseguir la manera de cómo empatarlo. Siempre posicionando a Adamo y a Polero en el frente de ataque. Ir de a poco arrinconando a Metropolitanos. Ir nuevamente llevándola a refugiarse y juntar la línea. Creo que Táchira la tiene clara desde la tenencia de la pelota. Pero no hay que rifarla, no hay que dividirla. El partido está por la mitad.
0: La pelota que la viene y la va manejando el aurinegro, va saliendo desde el fondo. Sí, señora, allá aparece el Deportivo Táchira con Guillermo Frata. 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La viene y la sostiene por allí el amarillo y negro. Ojo, atención, que viene para soltar. Se viene y va buscando por allí Lautaro Lugni. Caraballo que va filtrando la pelota con Palmesano. Por la izquierda va Juan David. Sigue Palmesano, va a ingresar al área. Remató sin destino. No pasa nada, la pelota se fue por última línea. Señoras y señores, por última línea. 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

0: noche en la Plaza Los Mangos. ¡Canta la avalancha, Alves!
1: Es la tercera oportunidad, es la tercera que empieza a construir Táchira desde la mitad. ¡Uy, ataca Metropolitanos!
0: Sí, señor. Y va buscando la pelota Javier Ortiz, que va filtrando, la dejaron viva. Richard, el rayo que remató y pasó totalmente desviado, Alves.
1: Bueno, comentaba, ¿no?, que era Táchira más desde la mitad, desde la tenencia, siempre juntando a Palmesano con Caraballo dándole la salida y con Carlos Sosa. Son tres las oportunidades prácticamente en 4 minutos que ha logrado Táchira tener presencia en el área. Ojo, presencia. No ha logrado finalizar, no ha logrado capitalizar, pero ese es el camino. La mitad del campo, juntar los que saben para conseguir el empate. Ahora en el fondo es un lío totalmente, Táchira.
0: La pelota la viene buscando, voy con usted. Jesús Rodríguez, apareció Delvin Alfonso, pasó al ataque Delvin para meter el centro. Polero no la pudo conectar. El rebote que lo va manejando Caraballo. Viene soltando nuevamente con Carlos Sosa. Delvin, que está por el sector de derecho, va a meter el centro atrás. La pelota pasó allí coqueteando. La pelota pasó coqueteando el bajante derecho de Jonathan Yussi. Nuevamente se salva Metropolitanos en 17 minutos, Salve.
1: Es el momento de Táchira. Es el momento del Deportivo Táchira en la etapa complementaria. Lo busca por derecha, lo busca por izquierda, lo busca por la mitad. No ha logrado capitalizar. Se desespera en el fondo Metropolitano porque no logra conseguir las marcas. Se desconfigura ante el manejo y el buen pase orientado. A medida que va avanzando el segundo tiempo, el drenaje va haciendo su trabajo y Táchira va consiguiendo su funcionamiento.
0: El que tenga mejor fuelle físico va a ganar el partido. Lo digo por cómo está pesado el terreno de juego.
2: Es correcto, el terreno de juego cuando está húmedo lógicamente influye. Hay que decir que Valentín Adamo esperaba que su compañero se conectara, en este caso Rodrigo Polero, no llegó y lamentablemente se pierde una clara oportunidad de gol por parte del Aurinegro.
0: La pelota la tiene Juan David, a ver qué viene por allí con Palmesano, se viene Palmesano, va cruzando la pelota con Valentín Adamo que la viene aguantando, sigue Valentín, está Adamo allí cerquita del área, quiere Adamo, quiere probar, ahí apareció Adamo, quiere su gol, el chico quiere su gol en uruguayo, remató y esta vale también Ortiz.
3: Y nuevamente Valentín Adamo buscando su gol, su primer gol con el Atigrado, ya ha tenido 3 en el partido de hoy, tanto por derecha como por izquierda, la busca, se mueve Valentín Adamo, no ha tenido la alternativa, cuando se mueve el banquillo, hay un cambio en Metropolitanos, muchachos.
0: Sí señor, se van a venir 2 cambios, se van a venir 2 modificaciones.
2: Los que se vienen para ingresar por parte de Metropolitanos, el 20, Rafael Acosta, y el 5, Rafael San Giovanni. Ingresan los Rafaeles.
1: Y abandonan el rectángulo de juego David Alexander Salma y abandona Nicolás Fedor, el que le tiene ganando al equipo Metropolitano. Refresca la mitad del campo, creció Táchira, Estífano lo entendió. Va a encerrarse, va a buscar defender este 2-1, va a buscar allí defender el 2-1 con estos 2 volantes de primera línea y dejar un solo punta como es Javier Ortiz.
0: Sí, señor, adelantando a uno, es allí en el que se adelanta un poquito más. La pelota que la viene y la va buscando por allí, aparecía Guillermo Frata, fitando por el sector derecho, atacando por allá. Este es Delvin Alfonso que quería meter el centro, el rebote quedó cortico. San Giovanni que va reventando, buscaron arriba Javier Ortiz, intentaba y saltaba por allá y Frata, el rebote que lo va manejando, sí, es Jefferson Carballo, nuevamente va tocando con Carlos Sosa, se viene Carlitos, va a ir Sosa para filtrar, Sosa para aguantar, va a llegar a línea final, es muy zurdo, metió el centro con la zurda, Polero que la quería, Adamo que está allí tumbado en el área, que dice el árbitro que no pasa nada, buscó un mar de piernas para rechazar la pelota, el rebote lo tiene Juan David, Sánchez que remató, se fue alto para última línea, al saque de meta, sí señor, al 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
3: Bueno, Táchira se acordó de atacar por el sector izquierdo de la cancha, casi lo que no hizo en el primer tiempo, cuando se viene doble variante en el conjunto Deportivo Táchira. Se retira Delvin Alfonso, lo había comentado en el primer tiempo. Uno de los encargados de sustituirlo podría ser Luis Zúñiga. Ingresa Luis Zúñiga, también sale Brian Palmesano e ingresa Adalberto Peñaranda. Creo yo que va a haber un movimiento en el esquema táctico. Probablemente Juan David Sánchez vaya a ser stopper por izquierda, vaya a formarse una línea de 3 y vamos a ver 2 carrileros. por izquierda Adalberto Pérez Peñaranda y por derecha Luis Zúñiga. Vamos a esperar que se empiecen y se paren en el compromiso para tratar de analizar el esquema táctico.
1: Bueno, le responde Recoba a Stífano, ¿no? Stífano coloca dos hombres fuertes en la mitad como San Giovanni, como Acosta, para apoyar al jugador Allín, para armar esos tres volantes de primera línea. ¿Cómo le responde Recoba? Con un extremo y con un habilidoso como Adalberto Peñaranda. Ahora veremos el funcionamiento de Zúñiga por el costado derecho tras la salida de Delvin Alfonso. Se la juega Recoba y se resguarda Stífano.
0: Ojo que van cobrando una falta, sí señor. El rebote que lo viene buscando por allí Rafa Costa. Dejaron atrás. ¡Upa! Intentaba recuperar la pelota al amarillo y negro, pero no pudo. Por el sector derecho se viene Daniel Rivillo, que viene contando. Va soltando para que vaya a aparecer Richard Figueroa. Por el costado izquierdo, el que va aparejando por allá era, este es el que va buscando, sí, salta Ramírez, se viene Ramírez a la marca, aparecía Zúñiga, sin falta Zúñiga, viene buscando nuevamente la pelota metro, en el área está Javier Ortiz, metieron el centro, arriba ahí Juan David, nuevamente cómo le duele esa pelota cruzada Táchira en el área chica, Daniel, cómo bueno, le duele esa pelota cruzada.
3: Sí, la pelota cruzada le hace daño al Deportivo Táchira, y en una primera instancia estamos viendo que se mantiene la línea de cuatro. Luis Zúñiga es el lateral derecho del Deportivo Táchira.
0: La pelota que viene por el sector derecho va saliendo el aurinegro. Atención que la tiene por allí Carlitos Sosa por la espalda. El que va pasando es Zúñiga. Se viene Sosa, busca compañía. La tiene con Luis para meter el centro. Centro bueno, Luis va metiendo la pelota arriba. El que la va buscando es Adamo. Primero llegamos por allá. Era Camarillo. El rebote que lo viene manejando Richard Figueroa. Luchaba por allá con Adamo, pero no puede en esta. Va recuperando el aurinegro. Se viene por allí con Juan David. Va Juan David. Tocó en cortico con Adamo. Pasó Juan David, centro con la zurda. Polero, rematando Polero. Nuevamente apareció Jonathan Justice. Señoras y señores, se ha salvado Metropolitano.
1: Comienza Jonathan Justice a ser protagonista para Metropolitanos. Remate de Polero tras la proyección de Juan David Sánchez por izquierda. Sigue Táchira con la pelota.
0: Sigue Táchira, viene Carlito Sosa para meter el centro. Adamo, cabeceando incómoda. Adamo, la pelota se fue por última línea. Al saque de meta, sí señor, con Tohami. 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Ahí está Tohami.
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0: Ahí estaba la reiteración de Polero, se la consiguió Justice, se la consiguió Justice Albert Cáceres, se la consiguió Justice.
1: Ha sido el mejor momento de Táchira en el compromiso. Después del minuto 15 se han generado situaciones interesantes. Ha empezado desde lo colectivo el Deportivo Táchira en busca del empate. Esta último, o estos dos últimos tres minutos han sido remate de Valentín, remate de Polero y el recién remate de Polero. Ha respondido Jonathan Justice. Táchira ha conseguido la fórmula. Ahora tener serenidad. Creo que es cuestión de tiempo de que Táchira logre consolidar el empate y se logre dar el cambio que se necesita con Adalberto Peñaranda. Ahora el funcionamiento de Zúñiga es el que me preocupa, muchachos, porque por ahí Metropolitano consiguió la fórmula estando Delvin Alfonso. Ahora con Luis Zúñiga, que quizás le va a costar un poco más la marca. Veremos cómo lo puede estar apoyando Guillermo Frata en ese costado y cómo puede ser el regreso de Agustín Pérez.
0: Sí, señor. Atención, que viene manejando la pelota. Por ahí aparecía Marenti. El rebote que lo viene buscando Jefferson Caraballo. La pelota quedó servidita para que llegue San Giovanni. Por el sector derecho llegaba Richard Figueroa. Se viene el rayo. Yorza Agile, que va manejando. Sigue Marenti. Ahora el que viene buscando por allí. Este era Isata Ramírez. Ojo con San Giovanni. Perdieron la pelota, pero recuperó rápidamente Metro. Por el sector derecho el que va llegando es Richard Figueroa, que va a la marca. Llegaba Juan David. Sigue Sánchez. Dejaron atrás con el rayo. El rayo que viene con Manenti, ojo que va recuperando la pelota al Deportivo Táchira, se viene Zúñiga, va tocando Zúñiga, intentaba meter la pelota larga, afortunadamente salió por allá el arquero Jonathan Justice para quedarse con la pelota. Táchira que ya sacó de banda, viene Carlitos, va a ir Sosa para filtrar con Zúñiga, para meter el centro atrás, pegaba en un hombre, sí, pegó por allá, en Isata Ramírez, se fue la pelota por última línea, al tiro, sí, al tiro, tiro, tiro, tiro de esquina, de papelería el gran mayorista.
2: Es el quinto del partido, el cuarto para el Deportivo Táchira.
0: Se va a cobrar el tiro de esquina. Atención que se va a cobrar. Atención que aquí puede estar el empate. Atención que va a cobrar el aurinegro.
3: Carlos Sosa se prepara para cobrar.
0: Va a ir Carlitos, va a ir Sosa. Está Peñaranda también allí metido en el área. Ojo que se va a venir Carlos. Metió el centro arriba. Agine y Javier Ortiz que van despejando la pelota que la busca Caraballo. Metieron por el costado para que llegue Carlos Sosa. Está habilitado. Así lo indica el principal. Sigue Carlos, pasó Sosa. ¿Qué dice el árbitro? Ahora sí, la pelota le pegó en la mano, me parece, ¿no? o estaba habilitado. Hay cambios, muchachos, y les tengo una noticia a todos. 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Atacaba Metropolitanos, que hay un hombre que dice el árbitro. Hay tarjeta roja, muchachos. Hay tarjeta roja para Frata. Hay tarjeta roja para Frata.
1: Tarjeta roja directa para Guillermo Frata. No la venía pasando bien el argentino y Vela, perdón, el uruguayo, y Vela roja de manera directa. Ya vamos a tener la reiteración, ¿no? De lo que fue la jugada del central. Ahí está Agustín, llega Alejandro Araque como capitán para terminar de llevar la expulsión, ¿no? Creo que queda sorprendido el mismo central uruguayo. Ahí tenemos la reiteración de lo que es el uruguayo Frata. Uy, sí. Va con el codo arriba a Javier Ortiz y termina así.
3: Sí, roja.
1: Sí.
3: Ayer expulsaron al Tigre en el partido de Lanzuategui por una jugada similar, ¿no? Hablando de Charlie Ortiz, también fue expulsado en una jugada similar, sí, un golpe directo.
1: Bueno,
3: en la cara de Javier Ortiz, tarjeta roja que redondea la mala actuación del uruguayo Guillermo Frata en la noche de hoy.
1: Bueno, yo creo que la interpretación de Yender Herrera es porque se desentiende de la pelota y va hacia la humanidad de Javier Ortiz. Y termina impactándole fuerte con el hombro con hombro. Pero la peor parte la lleva el delantero. No sé si se apresuró mucho Yender en sacar la roja. Recuerde que tenemos VAR para llevar la revisión.
3: Era roja.
1: Pero allí se desentiende, llega primero a la pelota el centro delantero y va con todo el cuerpo Guillermo Frate, termina prácticamente atropellando al delantero.
3: Es la intención. La intención era buscar al hombre. Se equivoca totalmente Guillermo Frate ahí. Pensando rápidamente, Álvaro Recoba, ¿qué puede hacer Táchira? ¿Qué soluciones tienes? ¿Qué alternativa? ¿Puede sacrificar a un jugador en ataque? Probablemente sea Brian Palmesano, ¿no? Para tratar de solventar esa falla que queda ahí en defensa, ese hueco. Ahí pide explicaciones Guillermo Frata, pero no hay nada que explicar.
1: No, yo creo que la variante va a ser Valentín Adamo y le va a dar el ingreso a Pablo Camacho. Tiene que reestructurar, tiene que recomponer el fondo del Deportivo Táchira. Recién iba a mencionar los cambios de Metropolitano. Sale Camarillo, el autor del gol, ingresa Leonardo Pérez con el número 14. Y abandonó Richard Figueroa e ingresó con el número 30, Neider Navarro. Fueron las dos modificaciones por parte del equipo de Estífano para un total de 4 en 2 ventanas. Le queda un cambio. Ahora Táchira se le pone complicado, cuesta arriba de lo que venía presentando, porque era el mejor momento del equipo en el compromiso. Venía creando, venía llevando situaciones interesantes frente al arco que defiende Jonathan Justice. Y en una jugada que quizás no iba a significar nada para el compromiso, Guillermo Frata llega a destiempo y atropella al jugador Javier Ortiz para ver la tarjeta roja. Ahora darle la lectura, recomponer todo nuevamente, Daniel, y ver la respuesta del equipo ante la expulsión.
3: Ahí la alternativa, sin sacrificar a ningún jugador y hacer cambio, es retroceder a Juan David Sánchez, que sea central junto a Lautaro Lusdic, y hacer que uno de los extremos retrocedan. Puede ser a Alberto Peñaranda, pero no creo que Peñaranda tenga ese sacrificio.
0: Ojo, la pelota está viva en el área, ya cobraron la falta y un hombre tirado en el piso a favor del Deportivo Táchira. ¿Quién estaba? Lautaro, ¿no? Es un guerrero Lautaro, pero el mal momento que vive Táchira con sus centrales es evidente. Ahí la gran cantidad de goles que le han marcado también el amarillo y negro, muchachos.
1: Sí, los goles que ha recibido Táchira, los 5 goles que ha recibido a lo largo del torneo clausura han sido errores. Han sido errores netamente de los centrales y esto pues termina siendo aprovechado por el rival. Veremos Recoba la lectura. Para mí va a terminar sacando a Valentín Adamo para recomponer el fondo. De momento el central me parece que es Juan David retrocede un poco el jugador, retrocede Agustín como central y queda allí Caraballo. Bueno, ataca Metropolitanos.
0: Ataca Metropolitanos, ojo que se viene Isaac Ramírez por el sector izquierdo, van a meter el centro. Ojo, lo intentaba, quería, pero no podía. Juan David que llegó para recomponer y va reventando de pierna zurda, buscaba la compañía, sí, la tiene con Polero. Está Adalberto, se viene Peñaranda, tiene espacio para avanzar Adalberto, busque con quién tocar. Está Adamo que va transitando con la pelota, se viene Adamo, a ver que viene Valentín. Está Valentín que va buscando a Polero. No pasó nada en esta para Valentín, no pasó nada. Le ha pegado el partido Valentín Adamo, muchachos.
1: Sí, le ha pegado bastante lo que es la marca que le ha impreso a este Estífano a los dos delanteros, más a Valentín que a Polero. Ataca Táchira.
0: Ataca Táchira, se viene Carlito Sosa, ojo que quería Sosa, no pudo pasar, está muy estático de Alberto Peñaranda y está fresco, recupera Táchira Sosa, directamente a las manos del arquero Jonathan Justi, esa vale, finalmente fue ahí Rodrigo Polero el que remataba nuevamente al arco Daniel Ortiz.
3: Debe Táchira tener la compostura y la calma para tratar de reacomodarse en el compromiso. No se ve cómodo, por ahí lo acaba de decir Joao, no aparece Adalberto Peñaranda, que debe tener esa movilidad a la hora de ofrecerse y darle esa profundidad al equipo por ese sector izquierdo de la
0: cancha.
3: Sí,
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0: Ataca el Deportivo Táchira, ojo, atención, que viene buscando por allí nuevamente Laurinegro. Está buscando Carlito Sosa, busca el espacio Zúñiga, que está pegado a la raya de tribuna central. Se viene Carlitos abriendo para que tenga Juan David Sánchez, que viene Peñaranda, que la pide, viene Dalberto, va a ir Peñaranda, gira y toca, no toca, busca Dalberto para meter el centro, buscaba la falta, está Carlitos, está Sosa al frente del área, va filtrando arriba para buscar a quién, a nadie. Juan David que va recuperando, va Juanda tocando por allí con Carlitos Sosa en tres cuartos de cancha, ataca Laurinegro, va filtrando la pelota arriba, Damo que saltaba, le quedó estaba Caraballo, era buena la intención, la pelota se fue alta, fue a parar a la Facultad de Medicina y en la UCB la pelota.
1: Bueno, la construyó Táchira, ¿no? La construyó Juan David, la construyó Carlos Sosa, que es el jugador encargado de darle el tiempo suficiente para conseguir a sus compañeros. Logra levantar la pelota, no remata de la mejor manera Caraballo con su pierna menos hábil, que es la izquierda, Daniel.
3: Albert, Táchira está jugando con tres centrales. Ataca Metro.
0: Ataca Metropolitano, metieron la pelota arriba. Primero llegó Agustín Pérez para recomponer y frenar un poco la jugada. La tiene ya su arquero, sí. Ahí estaba Alejandro Araque para que venga Jefferson Caraballo. Va cambiando de frente por el costado izquierdo. El que va llegando, sí, aparecía por allá. Es ese Peñaranda. Se viene Peñaranda buscando con quién jugar. El que viene sumándose por allí, aparecía Caraballo filtrando la pelota para que llegue Adamo. Adamo con Polero, buscaron, quería asociarse por allí con Peñaranda, no pasa nada, recupera la pelota Metropolitano. Ramírez que va tocando, metiendo en profundidad para que corra Javier Ortiz, tiene espacio, tiene pradera, es una gacela, viene el ecuatoriano dejando atrás, ojo, atención, está para reivindicarlo Javier, enganchando, se salva en esta, se ha salvado Táchira y esa vale, muchachos.
1: Bueno, no suma Otsai, pero Táchira la estaba pasando mal. Táchira está sufriendo en el fondo. Agustín Pérez es el central, con Lautaro Luzni son los centrales. Juan David es lateral por izquierda. Zúñiga no aparece por derecha. Lo dije previo cuando ingresó el jugador. Me preocupa la marca de Zúñiga como lateral, porque no va a llegar a la marca. Y es lo que se vio en esta última jugada, en esta última acción. No terminó por darle la cobertura o el relevo a su compañero y llega sin marca el jugador para rematar. Táchira a todo o nada.
0: Táchira todo nada, canta la avalancha. Estamos en la Plaza Los Mangos. Atención que tiene Caraballo tocando con Juan David por el sector izquierdo. Ahora aparece Adalberto Peñaranda, empieza a hacer la diagonal. Se viene Peñaranda, quiere entrar al área. Busca Adalberto, quería pasar, pero no pudo. La pelota pegaba en uno de Metropolitanos. Ojo, atención que a ese va por última línea. Al tiro, sí señor, al tiro de esquina. Con papelería el gran mayorista.
2: Del partido, al quinto para el Deportivo Táchira.
0: Va a cobrar el tiro de esquina, está Caraballo para pegarle.
3: Le va a pegar Jefferson Caraballo arriba.
0: No, cambiaron la decisión. Desde el VAR cambiaron la decisión, muchachos.
1: Bueno, saque de arco. Yo sí vi la imagen y la jugada que logró realizar Adalberto Peñaranda y no me pareció que haya pegado en el rival. Peñaranda no ingresó a lo que necesita el partido, al desequilibrio, al protagonismo, a mostrarse, a ser ese jugador que reciba, a ser ese jugador que se termine mostrando cuando Sosa tenga la pelota para marcar el uno contra uno y en ese cambio de ritmo pueda dejar rivales en el camino. Peñaranda está caminando en el sector izquierdo, no termina proyectándose o marcando una diagonal y esa diferencia pues se termina viendo reflejada que Metropolitanos va a buscar el tercero.
0: Hace falta un hombre como Coquito el día de hoy. A ver qué viene manejando la pelota Metro por el sector derecho. Se viene San Giovanni, quiere probar, pegaba en Juan David. La pelota que está viva viene a recuperarla. San Giovanni, está el argentino. Allí está Metropolitanos con la pelota. Sigue San Giovanni, va girando, va a pasar a la marca. Llegaba Juan David. Con falta, sin falta, dice el árbitro. Sí, hay falta. Hay falta, falta, falta. Se va a cobrar el tiro libre, señoras y señores. Se va a cobrar el tiro libre con Don Javi en la Ermita.
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0: 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Se va a cobrar el tiro libre. Va levantando la pelota Rafa Costa. Primero el cabezazo defensivo que hacía Damo. El rebote que lo tiene desde atrás Isar Ramírez. No pasó nada. Esta se fue por última línea. 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
0: Ya tenemos 36 minutos de esta segunda parte. 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
0: Metropolitanos tiene 2, Deportivo Táchira tiene 1. Está perdiendo el invicto el Almadino y Negro.
1: Bueno, está perdiendo tras esas 4 victorias en las primeras 4 jornadas. Paso perfecto, 12 de 12. Esta quinta presentación por parte del Deportivo Táchira en la capital cae 2-1 con un hombre menos desde la altura del minuto 28 del segundo tiempo. Táchira ha hecho 2 modificaciones. Le restan 3 en el banco de suplentes para 2 ventanas. Queda Gustavo Lozano, queda el jugador Carlos Méndez, queda el jugador Alexander Rondón, Jesús Duarte, Pablo Camacho y Edixon Tamiche. Veremos cómo puede estar Recoba dándole la lectura, pero me parece que darle quizás un ingreso a un jugador defensivo no lo es. Hay que buscar el empate a como sea. Un punto en este partido con las condiciones y como Táchira lo está dando, creo que va a ser muy importante para la tabla acumulada.
0: Sí, señor, cae un hombre, el árbitro que le dice que se levante, lo intentaba por allá Isar Ramírez, cambiado de frente, no pasa nada, la pelota se va a ir por un costado, señoras y señores, sí, está en posición adelantada, ahí estaba la banderola arriba del asistente.
3: Bueno, se viene la variante que Albert pedía, ¿no? Jesús Duarte, ingresa también Edixon Tamiche, se retira Rodrigo Poblero, no logro ver cuál fue el otro, Lautaro Luznik. Son los jugadores que abandonan el terreno de juego, repito. Sale Rodrigo Polero y el jugador Lautaro Luznik, los uruguayos, e ingresan.

0: llegaba por allá para cortar, era Rivillo que cortaba la pelota.
1: Bueno, con el ingreso de Dixon Tamiche, Juan David Sánchez pasa a ser el central por izquierda, junto a Agustín Pérez, la pareja de centrales, increíble. Luis Zúñiga por derecha y Dixon Tamiche por izquierda. En la mitad queda Jefferson Caraballo como único volante de marca, posicionando a Valentín Adamo en el referente de ataque, Carlos Sosa, de Alberto Peñaranda y el jugador marcado con el número 10, bueno, Carlos Sosa allí y Peñaranda, Jesús Duarte como referente de área. No tiene de otra, Táchira, ir a buscar el empate y aguantarlo, mientras que Metropolitanos busca un contragolpe, un mal posicionamiento de Táchira en el fondo para liquidarlo.
0: Es correcto. Albert Cáceres, a ver qué se viene, está Carlos Sosa, va filtrando la pelota para que la tenga Duarte, ahí quiere probar el chico, va pasando Duarte, la pelota que la pelea Valentín Adamo, está recuperando ahora, este es Peñaranda, busca más el frente, Peñaranda quería filtrar la pelota, pero no, en esta no, ahora era Agustín Pérez que va dejando la pelota atrás, revoleaba también a Gine, ahí llegó Juan David, que va tocando con Tamiche, ahí cortico estaba Caramayo, se viene por el sector izquierdo, ataca el Deportivo Táchira para que la tenga Carlitos Sosa buscando arriba Adamo, primero el cabezazo defensivo que hacía Barraco Acosta para mandarla, señoras y señores, por última línea, el tiro de esquina.
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3: Es el sexto del partido, el quinto para el Deportivo Táchira.
0: Va a cobrar y se viene el Gusi Garcés a la cancha.
1: Se viene la última modificación, va a resguardar el resultado Estífano, ex Deportivo Táchira, Robert Garcés con el número 21. Va a levantar de pierna izquierda Sosa.
0: Sí señor, va levantando a Sosa, buscaron arriba Adamo, el rebote que viene buscando por allá Zúñiga, le estrelló la pelota a un contrario. Señoras y señores, de rebote que viene cayendo por el costado derecho, por el costado, al saque de banda que favorece al amarillo y negro. Ya tenemos 40 de esta segunda parte, 40 de este segundo tiempo, lo pierde el Deportivo Táchira, Daniel.
4: Me huele a gol, Joao, me huele a gol. Vamos a ver si es a favor del Deportivo Táchira para tratar de buscar el empate.
0: A ver que se viene y va buscando nuevamente Juan David. Viene Sánchez tocando la pelota con Tamiche. Ataca Táchira, la pedía por allí Jesús Duarte. Aparece Jefferson Caraballo que viene dominando arriba para que la tenga Caraballo. Adamo, Caraballo, remató Caraballo la pelota que se pasó saludando el bajante derecho. El bajante derecho de Jonathan Justice y ha salvado Metropolitano.
1: Bueno, Táchira va más con empuje, con ganas, que quizás con una idea clara. Con uno menos Táchira lo ha intentado. Con uno menos en los últimos 5 minutos Táchira ha sido más. Se refugia a Estífano, se refugia a Metropolitano. Cuida el 2-1, es valioso para ellos. Va Táchira.
0: A ver qué se viene el Deportivo Táchira. Viene manejando la pelota, por ahí está Alberto Peñaranda. Quería meter el centro, le fue alta. Buscamos por allá Jesús Duarte. Ahora el que viene buscando es Rivillo. Rechazó Rivillo para que la tenga Juan David Táchira. Es mucho más con un hombre menos en estos momentos del partido. Tomó con Caraballo. Va filtrando la pelota arriba para que luche Zúñiga. Va luchando Zúñiga. ¿Qué dice el árbitro? ¿Que la pelota se fue por última línea o que hay tiro de esquina? Sí, señor, hay tiro de esquina a favor del Deportivo Táchira. A ver qué se va a cobrar con papelería el gran mayorista Jesús.
3: Séptimo del partido, el sexto para Táchira.
0: Se va a cobrar. Atención que va a levantar la pelota. Va buscando por allá. Este es Carlitos Sosa, metió el centro. No pasa nada en esta. El rebote que lo viene buscando Zúñiga. Va levantando Zúñiga. No, señor. No, señor Zúñiga, por favor. El cuerpo técnico que lo ponga una semana entera a levantar centro, Salver.
1: Bueno, minuto 42 ya, minuto 87 de compromiso. Táchira lo pierde, pero lo busca. Táchira busca el empate, sabe lo importante que es sumar en la capital ante un rival directo en la tabla acumulada, que con este resultado lo termina pasando con 37 puntos. Táchira se estaciona en la tercera casilla con 36 y el líder es el Deportivo La Guaira con 39. 39, 37 y 36. Así hasta ahora se encuentra la tabla acumulada, lo que le da el que esté de primero y el que finalice de primero tras las 13 fechas estará en la fase de grupo de la Libertadores de América del año 2027. Por eso el punto es valioso que Táchira lo logre buscar. Lo busca con muchas ganas, con mucho oficio lo busca. Lo táctico creo que pasa a un lado por un hombre menos, teniendo a Agustín de central, teniendo a Edson Tamiche de lateral. Táchira lo va a buscar como sea. Táchira va a buscar el empate y a guardarlo.
0: Sí, señor. Va Edison. Ahí está Tamiche, que no pierde la pelota para que salga por allá el Deportivo Táchira. La va conduciendo ahora Jefferson Caraballo, todo campista Caraballo hoy. Va buscando arriba Peñaranda. Quería pivotear la pelota, pero no pudo. Sancho Bariqueva va registrando la pelota. Ahora sí, a su favor, Metropolitanos. Lo intenta por allá Jesús Duarte.

0: dice el árbitro que hay una falta. Que hay una falta y hay tarjeta para Jesús Duarte. Sí, señor, hay tarjeta amarilla. Hay tarjeta amarilla para Jesús Duarte.
1: La segunda del partido, la tercera tarjeta del partido, la segunda amarilla para Táchira. Recordar que la roja la vio Guillermo Frata a la altura del minuto 28 de la etapa complementaria. Las tres tarjetas que ha mostrado Yender Herrera han sido para el carrusel aurinegro, Daniel.
2: Ojo con el VAR, ¿no? Porque va con los tacos por delante Jesús Duarte. Tenemos VAR y la pueden estar analizando para una posible roja, ¿no?
0: Sí, señor. 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Ataca Metropolitano. Se aparecía Gini, remató. No pasa nada. La pelota se fue por última línea. 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Para que ustedes vayan a retirarse, registran y pueden retirar la entradita, Jesús Rodríguez. ¿Cuántas moneditas más?
3: Se agregan 4 moneditas más.
0: Iremos, atención, que iremos hasta el 94, tenemos ya tiempo cumplido. Iremos hasta el minuto 49 de tiempo corrido. Esto está 2-1, lo gana Metropolitano, Daniel Ortiz.
2: Me parece 4 minutos poco, ¿no? A pesar de los cambios, las faltas, todo el tiempo que se perdió en la expulsión de Guillermo Frate y que se solo den 4 minutos. Me llama la atención, ¿no?
0: Lo cierto del caso es que Metropolitanos le tiene la media Táchira, ¿no?
1: Bueno, le gana de la táctica fija, tarjeta amarilla para San Giovanni, dorsal número 5 de Metropolitanos. Va a levantar Carlos Sosa.
0: A ver qué se va a venir, Carlito Sosa va a levantar el centro, metieron arriba, Damo que saltaba, buscaba Juan David primero para reventar, aparecía por allá Rivillo, la pelota que viene cayendo en sector del Deportivo Táchira, para que la tenga así, para que la venga y la vaya buscando nuevamente el aurinegro. Viene Duarte, ojo que viene Duarte dejando la pelota para que la vaya sosteniendo, intentaba, quería, pero no podía, metieron el centro arriba. Se equivocan en la salida y ojo con la contra, se viene Javier Ortiz, aquí puede estar el tercero, está Javier, enganchó, está Ortiz, qué golazo, gol de Metropolitanos. Metropolitanos tiene 3, Deportivo Táchira 1.
1: Bueno, ¿era esto o era el empate? ¿Era esto o era el empate? Esto es lo que estaba jugando Táchira, totalmente volcado al ataque en busca del 2-2. Lo hablamos minutos previos, a todo o nada, y fue a nada. Le marcaron el tercero y lapidario para sentenciar un partido amargo para el Deportivo Táchira.
2: Javier Ortiz, al mejor estilo de Ronaldo el Fenómeno, ¿no? Impresionante la contragolpe de Metropolitanos, ahí va mano a mano, bicicleta para allá, deja a Agustín Pérez regado en el terreno, golazo para el ecuatoriano Javier Ortiz.
0: ¿Sabe qué me preocupa? En esta jugada del retroceso, el único que vino corriendo fue Caraballo. Los recién ingresados, Tamiche, caminando la cancha, Zúñiga también, Peñaranda, ni se diga, ¿no? Eso es lo que nos ha dejado el partido de los cambios del día de hoy.
2: No, Albert lo decía, Táchira estaba arriesgando. O era el empate o era el 3-1. Lastimosamente aprovechó el contragolpe Metropolitano y esto está así. 3-1 y se... está próximo a acabarse el compromiso.
0: Señoras y señores, va saliendo Metropolitanos por el costado izquierdo. Nuevamente la tiene por allí San Giovanni. Ha sido la bujía, ha sido el que le ha cambiado también la cara a Metropolitano en la mitad de la cancha. Ojo que viene para sostener la pelota. Está Adamo soltando por el costado izquierdo para que vaya Zúñiga. Va a ir Zúñiga. ¿Qué va a hacer en esta Zúñiga para meter el centro? Primero el rechazo defensivo para que vaya nuevamente Metropolitano. Ojo que viene Caraballo. ¡Oh! Ahí remató Caraballo, pero seguro estaba nuevamente. Repito, para mí la figura del compromiso, Jonathan Justi.
1: Bueno, creo que no se entendió desde el banco de suplentes, de las indicaciones del cuerpo técnico, lo que Peñaranda podía generar en el frente de ataque. Peñaranda ingresó y lo que ha hecho es caminar a lo largo de los minutos que está en cancha. Edixon Tamiche no se logró quizás posicionar o asentarse por el costado izquierdo. Y esto pues a Táchira no le dio el cambio que necesitaba. ¿Y cuál era el cambio que necesitaba? Un jugador distinto, jugador fresco. Peñaranda tan solo tiene 20, 15 minutos en cancha y no ha logrado tener un mano a mano, no ha logrado entregar una pelota limpia. se ha equivocado en la entrega y no se ha logrado mostrar.
0: A ver qué va Dalberto Peñaranda, quiere probar nuevamente Jonathan Justi, que se queda con la pelota. Señoras y señores, tenemos tiempo cumplido. Eso es lo que está pidiendo Yender Herrera para pedir la pelota y pitar el final del partido. Señoras y señores, en el Olímpico, Táchira perdió 3-1 ante Metropolitanos. Ya no es líder el aurinegro. Ha perdido el compromiso y usted lo escuchó a través de Buena Compañía 94.1 FM, la radio que te premia.
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1: Ha caído el Deportivo Táchira en la capital de la República con un resultado 3-1. Que si vemos el resultado y el desarrollo del partido, creo que no hay una semejanza, ¿no, Daniel? Porque el 3-1 es porque Táchira se fue a buscarlo, se jugó todo el Deportivo Táchira para conseguir el 2-2 y logró consiguiendo el 3-1. Creo que hasta el 2-1 y previo a la expulsión de Guillermo Frata, Táchira era más, lo intentó en 3-4 ocasiones por el medio, por la izquierda, por derecha, remató Polero, no consiguió, se consiguió a Jonathan Justi, gran figura el arquero cada vez que juega contra el Deportivo Táchira. Y llega la expulsión de Guillermo Frata y terminó partiendo todo a favor de Metropolitanos.
2: Mira, la experiencia de Álvaro Recoba y Rodrigo Polero para no caer en ese juego de dimes y diretes con los jugadores de Metropolitanos. Estaban discutiendo ahí en la ruta hacia el camerino. Táchira no puede caer en eso porque con las lesiones, con los jugadores que aún se están recuperando, y la expulsión de Guillermo Frata, no se puede dar el lujo de perder otro jugador para enfrentar el próximo fin de semana al Caracas Fútbol Club. Recordamos que el próximo fin de semana se estará jugando en Pueblo Nuevo Deportivo Táchira Caracas, y será un lindo compromiso porque Táchira debe sumar sí o sí.
1: Hay algo que me preocupa, Daniel, y es que ante las bajas ya de Óscar Hernández, de Coquito Ramírez, de Carlos Calzadilla, bueno, la recuperación de Franco Provenzano que se pueda tener para el próximo domingo, ahora se le suma Guillermo Frata. Y por ser tarjeta roja, me parece que mínimo van a ser dos compromisos, el que no va a estar el uruguayo a servicio del Deportivo Táchira o a disposición de la convocatoria de Álvaro Recoba. Ahora echar mano desde el banco de suplentes, ahora recomponer todo esta semana. Va a estar muy complicado esta semana en cuanto al trabajo desde lo defensivo, el trabajo desde lo táctico, el trabajo desde recuperar nuevamente esa solvencia que a Táchira le brindó Lautaro Luzni y Guillermo Frata terminando el torneo de apertura. Y que ahora sea la vulnerabilidad del equipo preocupa. Hoy estamos a 22 de agosto, el mercado cierra el 25, Táchira le urge un central.
0: 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Ahí estamos nosotros en Radio Sport, todo en deporte, señores. 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
2: Bueno, que sea la primera de muchas transmisiones aquí en la Plaza Los Mangos, para llevarles a todos la emoción de los compromisos del Deportivo Táchira. 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
0: Y señores, nos vamos, sigan en la sintonía de Buena Compañía 94.1 FM. El agradecimiento al DJ, sí, al DJ Chuy, que está allí, el sonido de DJ Chuy. Nos vamos, que la disfruten, se cuidan, aprovechen y descansen, y con las pilas puestas para el próximo lunes llegarle nuevamente al trabajo. Un abrazo para todos, sigan en la sintonía de la radio que te premia. Chao, chao.
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4: 8

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